0: 21 horas, 35 minutos.
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0: 21 horas, 41 minutos.
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0: 22 horas, 6 minutos.
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0: 23 horas.
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0: 23 horas, 15 minutos.
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0: 23 horas, 23 minutos.
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0: 23 horas, 42 minutos.
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0: 23 horas, 52 minutos.
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0: Cero horas. Cuatro minutos.
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0: Una de la mañana, 27 minutos.
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0: 2 de la mañana. 4 minutos.
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0: 2 de la mañana, 24 minutos.
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0: 2 de la mañana, 31 minutos.
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0: 3 de la mañana, 58 minutos.
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0: 4 de la mañana, 27 minutos.
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0: 4 de la mañana, 43 minutos.
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1: Cinco de la mañana, 4 minutos.

0: 5 de la mañana, 30 minutos.
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0: 5 de la mañana, 43 minutos.
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1: 6 de la mañana, 1 minuto.

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0: Ya, está bueno.
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6 de la mañana, 50 minutos. 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
0: 6 de la mañana, 59 minutos.

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1: Hola, hola, ¿qué tal? ¿Cómo están? Muy, pero muy buenos días. Pues sean bienvenidos una vez más a nuestro programa. Estas son las mañanitas. Oiga, estamos ya viviendo este día martes 13. Martes 13, no te cases ni te embarques. Así dice el dicho. Ya, un saludo grande. Yo espero que hayan pasado un lindísimo y largo fin de semana. Espero que sea así. Ya que hayan descansado un poquito. Así que con toda la energía hoy día, pues. Yo lo pasé muy bien durante este fin de semana. Anduve corriendo. Lo pasé muy bien haciendo deporte. Así que un saludo grande para todos ustedes que nos sintonizan muy tempranito. Terminó el fin de semana largo, pues. Ahora a trabajar con todo el ánimo, con toda la energía, queridos amigos. Arriba, arriba, arriba. Que tenemos mucho que entregar durante esta semana. Y así va pasando el tiempo también. Miro el calendario acá que tengo al frente. Y vamos para la mitad de este mes ya, pues. Vamos para la mitad de este mes. Qué rápido ha pasado el mes de octubre. Como todo el año. Son las 7 de la mañana ya con 6 minutos. Agradeciendo a todos ustedes que nos sintonizan. 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Para ellos, muchas, muchas gracias por estar junto a nosotros durante esta mañana, durante todos los días de lunes a viernes. Vamos a la música.

0: 7 de la mañana, 10 minutos.
1: Es la compañera de su radio San Gabriel la que le acompaña todas las horas a todos ustedes. Mire, estaba viendo por acá el pronóstico del tiempo, que es importante porque está nublado a esta hora, bastante nublado, y tenemos una temperatura de 7 grados. Está bastante fresquito, diría yo. Ya la sensación térmica es de 6 grados. Hemos tenido temperaturas similares, pero la sensación térmica en otras oportunidades era más cálida. Hoy día hay un poquito de frío, nos abrigamos un poquito más, ¿no? Y punto, ¿ya? Pero tenemos 7 grados. Y vamos a tener un día cubierto, ¿ya? Y en la tarde parcialmente nuboso. No habrán lluvias, según lo que dice el pronóstico del tiempo acá. La máxima para hoy martes 13 de octubre dice que va a ser de 17 grados, va a estar bastante agradable. Ayer un día bonito, el fin de semana realmente lindo. Y la mínima 5 grados para hoy. 17 la máxima, 5 grados la mínima. Baja bastante, porque yo diría que es una de las temperaturas más bajas dentro de las mínimas. Y para mañana miércoles, perdón, para el miércoles, para el miércoles 14 de octubre, vamos a tener un día parcialmente nuboso y después de las 5 de la tarde, tormenta eléctrica, según lo que dice acá, lluvia débil. La máxima será de 20 grados el día miércoles 14, ya, 20 grados el día de mañana. No, estoy bien. Yo soy el que ando más perdido. Ya, a ver, para hoy les dije que la máxima 17 grados, la mínima 5 grados, que es el día de hoy, martes 13. Y para mañana, 14 de octubre, día miércoles, ya se viene con un día parcialmente nuboso. Después de las 5 de la tarde viene lluvia, tormenta eléctrica, dice la máxima 20 grados. Esta semana vamos a tener las primeras temperaturas sobre los 20 grados. La mínima 8 grados. Para el jueves 15 de octubre se viene con un día que va a comenzar con mucha niebla. Vamos a tener un día soleado. La máxima será de 22 grados. La mínima, mire, 9 grados. El día viernes 16 de octubre se viene totalmente soleado. 22 grados la máxima. La mínima 9 grados igual. Y el fin de semana, próximo fin de semana, se viene parcialmente nuboso. Sábado 17 de octubre, parcialmente nuboso, después del mediodía lluvias y después de las 6 de la tarde despejado. La máxima 17 grados, la mínima 9 grados. El domingo 18 de octubre se viene cubierto durante la mañana y en la tarde lluvia. La máxima será de 16 grados, la mínima 7 grados. Bueno, desde mañana, miércoles 14 de octubre, hasta el día viernes, temperatura sobre los 20 grados. Buenísimo, va a estar buenísima, buena temperatura. Vamos a seguir acompañándoles a esta hora. Somos la 96.3, que te acompaña todas las mañanas, todas las horas. Y ya tenemos las 7 de la mañana con 14 minutos, 7 con...

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1: Son las 7 de la mañana ya con 25 minutos, 7 con 25 y en este día martes 13 de octubre saludamos a quienes llevan por nombre Eduardo. Para todos los amigos que llevan este nombre, un gran saludo. Eduardo Aburto, un saludo para Eduardo, para todos los que llevan este nombre, para quienes están de cumpleaños también el día de hoy, les saludamos desde acá. Desde la 96.3. Vamos a las canciones, seguimos acompañándoles a través de la 96.3 y agradeciendo a quienes están conectados a esta hora a través de nuestra señal online.

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1: Veinticinco son los minutos que nos separan ya de las 8 de la mañana. ¿Cómo están nuestros queridos amigos que se están integrando a la sintonía de la radio el día de hoy? Bueno, desearles lo mejor a todos ustedes, a quienes están escuchando recién la radio. Hay otros amigos que muy tempranito, a eso de las 6 de la mañana, ya están escuchando el programa Es Hora de Levantarse. Para todos ustedes, bueno, nuestro cariño y nuestra programación con toda la energía desde acá, desde los estudios en Balmaceda 441. La invitación es porque hoy día, a eso de las 13:30, 13:40, estará Marcos Cahuel Alvarado. Entró a trabajar el otro día y ya con vacaciones durante todo un fin de semana. Trabajó un día, creo. Saludos para Marcos Cahuel Alvarado, si está escuchando la radio por ahí. Hoy día es el programa, el tic-tac mexicano a esa hora. Ya una vez terminado el servicio de mensajes, ya va a estar ahí con el tic-tac mexicano, Marcos Cahuel Alvarado, acompañándoles a todos ustedes a esta hora y motivando a todos los amigos que quizás pueden estar con sueño, quizás a los estudiantes que puedan estar ahí con ganas de no ir. Bueno, para todos y para quienes van a trabajar, el mejor de los ánimos, ¿eh? Que le vaya muy bien en este día y en esta nueva semana, que además va a ser una semana corta, pues. Y ayer tuvimos el día feriado, ya que nos sirvió mucho, ¿eh? Para descansar un poquito. Seguimos acompañándoles, seguimos junto a ustedes, somos la 96.3.

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1: Dieciocho son los minutos que nos separan ya de las 8 de la mañana. Oye, hubo deporte el fin de semana por acá, ¿ya? Bueno, y comenzó con el básquetbol, el día sábado 10 de octubre, ahí en el gimnasio municipal de Fresia, la nueva fecha de Liga Sur. Estuvo entretenido estos encuentros entre el Club Alemán de Puerto Varas y el Club de Deportes Castro en cuatro categorías ahí. Estuvo muy bonito ya y saludos para todos quienes participaron. Hay jóvenes fresianos que participan ahí, así que saludos para ellos y para todo el público que concurrió al estadio, al gimnasio, ya ahí frente al estadio. Así que bien, pues el básquetbol es muy linda disciplina, así que nos alegra que se esté haciendo en forma reiterada y que también comiencen de nuevo a jugar los clubes también de Fresia, sería importante, y eso motiva también. Así que saludos para todos quienes estuvieron ahí, para quienes organizaron, que les vaya muy bien. Un saludo grande también a esta hora, aprovecho en este mes del adulto mayor, enviar un gran saludo a nuestros queridos amigos adultos mayores, que estuvieron ahí haciendo algo de gimnasia también, entretenida en el estadio municipal, ya el día viernes, así que hubo mucho deporte acá en Fresia. Saludos para todas mis queridas amigas y amigos adultos mayores, pues que sea un mes espectacular, que sea un mes bonito. Y en deporte, también acá en nuestra comuna se vienen algunas actividades, ya que se dice por acá, vive el deporte en familia en Fresia, y la Municipalidad de Fresia, a través de la Oficina de Deportes y de SAM, están invitando a toda la comunidad a participar para el viernes 23 de octubre, una jornada deportiva para disfrutar en familia y promover la actividad física y la saludable. Esto es el viernes 23 de octubre, las inscripciones serán el mismo día ahí, desde las 20 horas, en el mismo lugar, en el frontis de la municipalidad. Van a haber distancias para correr de 2 y 5K y la cicletada de una distancia de 2 kilómetros. Habrán regalos para los primeros inscritos, además dispondremos de colación, hidratación y medalla. Así que bien, pues eso es lindo, hacer deporte, ya una actividad nocturna, va a estar bonito ahí, es una linda actividad que se va a realizar acá en Fresia. Así que todas las familias a preparar la bicicleta, las zapatillas también, para sumarse a esta gran noche deportiva aquí en Fresia, que es la corrida y cicletada familiar nocturna. Va a estar lindo eso para participar. Y aunque sea caminar, pero hacerlo, ¿ya? Saludos para todos los amigos que están escuchando la radio. Comienzo a despedirme un poquito antes el día de hoy. Desear que les vaya muy bien a todos. Sigan escuchando la radio durante este día y nuestro programa que va hasta las 8 de la mañana, acompañado por buena música. Soy Javier Ollarzu, un abrazo para todos ustedes. Desear que tengan una linda semana, ya que todo lo que han programado salga bien. Saludos para toda la gran audición de la 96.3. Un abrazo para ustedes y nos encontramos también un rato más ahí en el programa Sintonía Matinal. Estaré trabajando ahí durante la mañana ya para acompañarles a todos ustedes. Y también reitero nuevamente, Marcos Cabuela Alvarado estará en el Tic Tac Mexicano a partir de las 13:40. Después del servicio de mensajes estaremos junto a Marcos ya por ahí con buena música y para que ustedes envíen sus saludos al aire, ya estén junto a este gran programa. Nos vamos, pues, que estén muy bien. 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Que estén bien, un abrazo para todos. Chao, chao.

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3: 8 de la mañana, 2 minutos. 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
7: Hola, ¿cómo están? Les saluda María Belén Araya y les doy la bienvenida a este informe de noticias donde hablaremos del índice de paz ciudadana 2026. Temor al delito baja por tercer año consecutivo y repunta la confianza policial. Terminó el Cyber Day, ¿ahora qué queda? Black Friday 2026 ya tiene fecha. Evento de descuento se realizará a fines de noviembre. Hablaremos también de la ONU, que advirtió que el fenómeno del Niño alcanzará su punto máximo en diciembre.
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7: Ahora vamos con una actualización de noticias que nos trae Carlos Maturana.
6: El presidente José Antonio Kast anunció este lunes una rebaja de hasta un 25% en las tarifas del TAC de Autopista Central en la región metropolitana. Según señaló el jefe de Estado, la iniciativa busca aliviar el presupuesto de las familias y reducir los costos de transporte en la capital. Pasamos a escuchar al mandatario.
8: Y hemos visto a lo largo del tiempo cómo distintas personas han manifestado su preocupación por el alza de las tarifas de las carreteras urbanas. Y hoy día podemos señalar que tenemos una buena noticia que se está desarrollando. No es una noticia que se aplique a partir del día de mañana. Se ha llegado a un acuerdo. Implementar una rebaja de la tarifa que consistirá en una rebaja del 10% en horas no punta y una rebaja del 25% de la tarifa en horarios punta y de saturación.
6: Lo anunciado se debe a un acuerdo alcanzado entre el Ministerio de Obras Públicas y la concesionaria en la que se estableció una reducción del 10% en la tarifa base fuera de los horarios punta, mientras que durante los periodos punta y de saturación el descuento alcanzará el 25%. ¿Cuánto podría llegar a ahorrar una persona? Entre los ejemplos entregados por el Ejecutivo, una cuenta mensual de 100 mil pesos correspondiente exclusivamente a viajes en horario punta podría disminuir a 75 mil pesos. En tanto, para quienes circulen únicamente fuera de los horarios punta, el mismo monto podría reducirse a 90 mil pesos. Escuchemos nuevamente al mandatario.
8: Si todo anda en los tiempos correspondientes, a partir del 1 de enero del año 2027, una rebaja en una cuenta de alguien que circula en tiempos de punta o saturación, una rebaja del 25%. Y si uno paga 100 mil pesos al mes por esa cuenta, entrará a pagar 75 mil. En la medida, sí, de que esté con su cuenta al día dentro de los primeros 60 días de que esto comience a regir.
6: Sin embargo, el beneficio no será entregado de forma automática para los conductores, dado que para acceder a estas rebajas, los usuarios y usuarias deberán pagar sus cuentas dentro de los primeros 60 días. Destacar además que esta rebaja todavía no tiene una fecha definitiva de implementación, ya que el acuerdo deberá pasar una revisión administrativa durante las próximas semanas. Una vez aprobado, podrán comenzar a aplicarse las nuevas tarifas. También el beneficio correrá para quienes viajen desde regiones hasta Santiago.
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7: La Organización Meteorológica Mundial, dependiente de la ONU, emitió una alerta global advirtiendo que el fenómeno del Niño continuará intensificándose rápidamente hasta alcanzar su punto álgido en diciembre. Los pronósticos meteorológicos sugieren que este evento podría convertirse en uno de los más intensos registrados desde al menos 1950. El organismo prevé que las temperaturas de la superficie del mar en el Pacífico tropical alcancen cifras sin precedentes entre octubre y diciembre, con anomalías de hasta 3,7 grados Celsius por sobre lo habitual. De confirmarse, estas mediciones superarán con creces el récord previo fijado en el ciclo 2015-2016. Sobre esto habla el meteorólogo Alejandro Sepúlveda.
9: Esto exacerba las condiciones ya extremas en un planeta además sobrecalentado, pues producto del cambio climático. Esto significa que hay zonas en donde la sequía será severa, por ejemplo, en sectores de Centroamérica, del Caribe, en la misma Amazonía, yendo aquí al lado, en el barrio de Sudamérica, mientras que se exacerban los episodios de precipitaciones, especialmente en la costa de Perú, Ecuador y Chile.
7: La directora de la OMM, Celeste Saulo, precisó que la probabilidad de que el evento persista hasta febrero de 2027 es prácticamente del 100%. Además, explicó que este evento meteorológico no crea calor nuevo, sino que libera hacia la atmósfera la enorme cantidad de calor actualmente acumulada en los océanos. Este calentamiento agravará los efectos del cambio climático en todo el planeta, multiplicando el riesgo de sequías severas, lluvias torrenciales e inundaciones. En regiones como Centroamérica, las primeras fases de este ciclo ya han provocado daños críticos en el ganado y la pérdida de cultivos agrícolas.
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7: El Consejo Regional de Atacama aprobó por unanimidad cerca de 10 mil millones de pesos para construir un nuevo cementerio municipal y un complejo deportivo en Copiapó, respondiendo a la demanda de infraestructura local.
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7: La municipalidad abrió una votación ciudadana en Concepción para elegir un nuevo personaje del universo de Pepo como Coné o Yayitas, que acompañará la estatua de Condorito en la Plaza Punto de Cultura.
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7: El Índice de Paz Ciudadana 2026 reveló que el temor alto al delito cayó al 20,9%, encadenando 3 años a la baja, mientras que la victimización descendió al 33,1%. En paralelo, la confianza ciudadana en la PDI y Carabineros anotó un importante repunte. Cornelia Mellado nos cuenta todos los detalles.
11: La Fundación Paz Ciudadana dio a conocer los resultados del Índice Paz Ciudadana 2026, medición aplicada a 1.806 personas a nivel nacional que evalúa la victimización de los hogares, la percepción de inseguridad y la valoración de las instituciones de orden público en el país. El sondeo destaca una nueva baja en el temor al alto delito, el cual descendió a un 20,9%. Con este resultado, el indicador acumula 3 caídas anuales consecutivas, ubicando a la gran mayoría de los encuestados en niveles de temor bajo. En materia de victimización, el 33,1% de los hogares reportó que al menos uno de sus miembros sufrió un robo o intento de robo en los últimos 6 meses. La cifra representa una mejoría frente al 35% registrado el año previo y se sitúa por debajo del promedio histórico de los niveles previos a la pandemia. Por último, el estudio constató un alza sustancial en el respaldo a las policías, alcanzando registros destacados de los últimos 10 años. La PDI lideró la confianza con un 62,4% y nota 4.7, mientras que Carabineros de Chile logró un 55,7% de apoyo ciudadano con nota promedio de 4.5.
7: La Comisión para el Mercado Financiero denunció por presunta estafa a 3 sitios web y 2 aplicaciones que ofrecían créditos a cambio de pagos anticipados, sin entregar posteriormente los fondos. Felipe Loyola nos cuenta más al respecto.
12: 3 páginas web y 2 aplicaciones fueron publicadas por la Comisión para el Mercado Financiero, el CMF, y denunciada por presunto delito de estafa. Cada ciberpágina apunta a funcionar con los mismos procedimientos, ofreciendo créditos mediante su plataforma, exigiendo pagos anticipados como parte de la condición para la entrega de fondos y finalmente nunca entregar el fondo ofrecido en primera instancia. Estefan Larenas, presidente de la Organización de Consumidores y Usuarios, valoró el informe de la Comisión del Mercado Financiero.
13: Tener una deuda no significa perder los derechos. Nadie puede amenazar a una persona ni hostigar a su familia para cobrar un crédito. Las personas son víctimas de delitos que además son consumidoras, pero terminan quedando en tierra de nadie. Atento a las alertas de la CMF, que es la que ahora estamos comentando, porque hay muchos sitios y muchos prestamistas que son solamente de papel y al final es un fraude donde el consumidor queda, dije, desprotegido.
12: Según el informe de los reguladores, estas organizaciones ofrecen créditos y que para sus cobros utilizan técnicas extorsivas por las cuales presentaron una denuncia contra quienes resultan responsables. Ante eso, se conversó con Joaquín Tapia, procurador de Conadecus, quien explicó a mayor detalle la situación.
14: La ley 19.496 garantiza el derecho a la información veraz y oportuna al contratar servicios financieros. No obstante, debemos advertir que, frente a las entidades fraudulentas denunciadas por la Comisión para el Mercado Financiero por exigir pagos anticipados en créditos por Internet, esta normativa ve superada sus límites. Esto ocurre ya que, al operar netamente desde la informalidad, nos enfrentamos a un ilícito penal en el cual la protección del consumidor resulta ineficaz ante la ley.
12: Frente a esto, las autoridades hicieron un llamado a la precaución e ingresar solo en sitios confiables y, en el caso de sospecha, comunicarse de inmediato con la entidad financiera a cargo de la cuenta.
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18: La municipalidad abrió en Osorno la convocatoria para las subvenciones municipales 2027, proceso que se realiza 100% en línea para financiar proyectos e iniciativas de carácter social y comunitario de organizaciones locales. Bueno, eso fue todo por ahora. Nos volvemos a encontrar muy pronto con más noticias. Que estén muy bien.
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1: Ocho de la mañana, 29 minutos.

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1: 8 de la mañana, 36 minutos.

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Muy buenos días, hermanas, hermanos, mis amigos, toda la comunidad, los que están escuchando por la radio en Cristo Jesús. Hoy, martes 13 de octubre, la lectura del Santo Evangelio que nos toca de San Lucas, capítulo 11, versículo 37 hasta 41, nos dice: en aquel tiempo, cuando Jesús terminó de hablar, un fariseo le rogó que fuese a comer con él. Él entró y se puso a la mesa. Y como el fariseo se sorprendió al ver que no se lavaba las manos antes de comer, el Señor le dijo: ustedes los fariseos limpian por fuera la copa y el plato, pero por dentro roban y de rapiña y maldad. Necios, el que hizo de lo de fuera no hizo también lo de dentro. Con todo, den limosna de lo que hay dentro, y lo tendrán limpio todo. Palabra del Señor. Gloria a ti, Señor Jesús. Queridas hermanas, queridos hermanos, el Evangelio, Jesús nos insiste en que lo verdadero es lo de dentro, es decir, nuestro corazón, nuestra conciencia. Es allí donde soy verdaderamente yo y donde se produce el encuentro de fe definitiva con Cristo. El sí libre y responsable de mi fe es para el Señor el mayor de los tesoros, un tesoro de amor que Él me anima a convertir en palabras y obras para con mis hermanos. Si esto es así, la limosna no es dar, sino darme. Si esto es así, confesar y arrepentirse es una conversión profunda de vida, y comulgar es aceptar a Cristo y a los otros Cristos en mi ser y actuar. Solo desde la profundidad y riqueza de mi corazón, entregado a Dios y a los demás, tienen pleno sentido la liturgia, los sacramentos, las prácticas de piedad y caridad, la devoción a Nuestra Señora y los santos, el cuidar todo ello con pulcritud y esmero. Jesús critica fuertemente la falsedad de las prescripciones farisaicas, como la que nos indica el Evangelio, o cuando critican al Señor por curar en sábado o por denunciar los abusos del templo de Jerusalén. Desterremos, pues, nuestros a veces inevitables fariseísmos y busquemos el reino de Dios con humildad y solidaridad con nuestros hermanos los hombres. Por eso es necesario dar limosna de lo que hay dentro para poder limpiarse. Es decir, dar limosna desde la propia miseria, desde ahí donde están nuestras propias heridas, las que hemos hecho. Así damos a un pobre desde nuestra pobreza, atendemos a un enfermo desde nuestros dolores y acogemos al pecador desde nuestros pecados. Porque cuando damos limosna desde ahí, pedimos limosna también nosotros. Cuando ofrecemos todo desde dentro de la propia fragilidad, estamos pidiendo la misma compasión que ofrecemos. Solo entonces amamos con el mismo amor que nos dimos, dejando que mane desde sus hontanares y corra límpido hacia afuera. Solo si amamos con todo el amor que tenemos, corre desde su misma fuente en Dios, que hizo también lo de dentro, y alcanza al que con compasión quiera recibirlo. Que Dios les bendiga y les acompañe, del Padre, del Hijo, del Espíritu Santo.

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1: 8 de la mañana, 58 minutos.
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Hola, ¿qué tal? ¿Cómo están? Muy, pero muy buenos días. Sean bienvenidos a nuestro programa Sintonía Matinal en esta nueva jornada, en este día martes 13. Martes 13 de octubre. Soy Javier Oyarzo, quien les saluda, junto a Mauricio Hernández. Vamos a acompañarles en esta nueva semana. Una semana que se va a hacer corta porque ayer tuvimos un día feriado. Yo espero que sea buenísimo para todos quienes han planificado ya su día, la semana. Esperar que sea muy, muy bueno. Desde aquí, desde Balmaceda 441, donde están ubicados los estudios de la radio, queremos desear lo mejor para todos ustedes. Y en nombre de Dios comenzamos este espacio que ojalá sea de su agrado. Bienvenidos.

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Estamos en sintonía matinal, una nueva jornada para estar junto a todos ustedes, con todo el ánimo, acompañándoles donde quiera que se encuentren, aquellos amigos que nos sintonizan y nos siguen a través de nuestra señal online todos los días. Muchas, muchas gracias. Y también a quienes están escuchando la radio a través de la señal abierta, que es la 96.3, a quienes nos acompañan todos los días, ahí en el sector rural, en la zona urbana, en otras comunas también, como en Río Negro. También saludamos a nuestros queridos amigos de Burranque, Frutillar, Llanquihue, Puerto Varas y Puerto Montt, por allá por Cochamó, la comuna de Los Muermos, Maullín. Un gran, gran saludo para todos, queridos amigos. Que ojalá sea un día buenísimo para todos y gracias por estar escuchando la radio. El día de hoy saludamos también a quienes llevan por nombre Eduardo. Para todos los Eduardo, ¿algún amigo Eduardo? Eduardo Aburto, lo saludé en la mañana, el estilista que estuvo por muchos años acá en Fresia, está en Puerto Montt. Nos acordamos de nuestro vecino Eduardo González, porque Dios lo tenga en su reino, igual que a nuestro querido amigo Eduardo Emar, que también, cierto, nos dejó, pero lo recordamos el día de hoy con mucho cariño a vecinos nuestros de nuestra querida comuna. Un abrazo gigante para ellos, para sus familias también. Así que para quienes están de cumpleaños, un abrazo grande en esta mañana, y nosotros queremos invitarlos a que sigan en nuestra programación, sigan escuchando la radio. Somos la 96.3.

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1: 9 de la mañana, 29 minutos.
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Estamos en sintonía matinal. 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Vamos a las canciones, somos la 96.3, estamos en sintonía matinal.

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Y en noticias internacionales, el embate del Niño. Lluvias obligaron a abrir compuertas de gigantescas represas en Río Paraná. Las centrales hidroeléctricas Itaipú y Yacyretá, ubicadas en las fronteras entre Paraguay, Brasil y Argentina, abrieron el día de ayer, lunes, las compuertas principales de sus embalses ante la fuerte crecida del río Paraná por las intensas precipitaciones asociadas al fenómeno climático del Niño. La entidad encargada en Paraguay informó que ayer lunes abrieron las compuertas de las represas para atenuar los efectos del aumento de las descargas de las centrales que se encuentran aguas arriba. Asimismo, afirmaron, las aperturas se activaron para vaciar el excedente de agua que fue provocado por las precipitaciones que afectaron a gran parte de la cuenca. En todas las centrales afectadas, el foco estaba puesto en Itaipú y Yacyretá, dos de las mayores represas hidroeléctricas de Latinoamérica que generan energía para Brasil, Argentina, Paraguay desde el año 1994. Sus enormes embalses reciben agua del río Paraná, que nace en Brasil y desemboca en el río de la Plata, tras recorrer 2.546 kilómetros. También recibe agua del río Iguazú, afluente del Paraná, una cuenca que se ha visto afectada en las últimas semanas por intensas lluvias asociadas al fenómeno del Niño. Según un parte del alerta hidrológico publicado el día de ayer por la entidad binacional Yacyretá, los caudales afluentes se encuentran un 40% por encima del valor promedio de la época. Dice, entre comillas, en los próximos días, como consecuencia de las precipitaciones registradas en gran parte de la cuenca y del incremento de las descargas de las centrales aguas arriba de Yacyretá, las previsiones hidrológicas indican una tendencia creciente en los caudales afluentes. El caudal afluente previsto para el día lunes estaría en los 26.300 metros cúbicos por segundo y para los próximos días sería entre 29.000 y 32.000 metros cúbicos por segundo. Increíble, ¿eh? Esto es ahí en las tres fronteras, como se llame. Tuve la oportunidad de conocer la represa Itaipú en dos oportunidades y realmente gigante, gigante. Por eso me acordaba recién cuando leía la noticia de esto que es tremendo, una obra pero gigantesca que tuve la oportunidad, como les decía, de conocer. Y ahora está en este tema, ya de que tenían que abrir las compuertas de estas gigantescas represas ahí en el río Paraná.

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1: 10 de la mañana.
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1: Hoy hablaremos del alerce, un gigante del sur, uno de los habitantes más impresionantes de los bosques del sur de Chile, el alerce. Cuando observamos un árbol adulto, estamos mirando mucho más que madera, ramas y hojas. Estamos frente a un organismo vivo cuya historia puede extenderse muchísimo más allá de una vida humana. El proyecto Fresia Tierra Viva identifica expresamente el alerce, el Fitzroya cupressoides, como una de las especies representativas del patrimonio natural del territorio. El crecimiento del alerce es extraordinariamente lento, y precisamente esa característica nos entrega una enseñanza sencilla. Hay elementos de la naturaleza que pueden tardar siglos en desarrollarse y muy poco tiempo en ser destruidos. Un bosque antiguo constituye además un hábitat. En él conviven aves, insectos, hongos, plantas y pequeños animales. Sus árboles participan en la regulación del agua, la protección del suelo y el almacenamiento de carbono. Por eso, proteger un árbol puede significar proteger muchas otras formas de vida asociadas a él. Durante generaciones, los bosques también han formado parte de la historia económica, cultural y familiar del sur de Chile. Nuestra relación con ellos ha cambiado. Hoy comprendemos cada vez mejor que algunos ecosistemas necesitan protección, precisamente porque no pueden recuperarse a la velocidad con que los seres humanos podemos transformarlos. Pensemos por un instante en esto. Un árbol puede haber estado creciendo mucho, mucho antes que nacieran nuestros abuelos y continuar allí cuando nosotros ya no estemos. Entonces aparece una pregunta que vale la pena dejar abierta. ¿Qué patrimonio natural queremos entregar a quienes vivirán en Fresia dentro de 100 años? Dejamos esa pregunta y nos reencontramos en un próximo programa de Fresia Tierra Viva.

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1: En la 96.3 ya estamos de regreso y continuamos en Sintonía.

Exactamente las 10 de la mañana, ya con 22 minutos, totalmente en vivo, acompañándole a todos ustedes. Hoy conversaba con algunos amigos ya respecto a lo que fue el fin de semana largo. Algunos salieron, otros se quedaron en casita, descansaron. Qué cosa más rica, ya, de poder descansar, quizás de dormir un poco más. O simplemente quedarse mirando televisión, alguna película, escuchando algún partido con algún resultado de 6-0, ¿ya? Ganó la Chile, 6-0. Y también salir, ¿ya? Y conversaba justamente de los lugares maravillosos que tenemos en nuestra zona y que están, pero tan cerquita. Aquí en Fresia, por ejemplo, el salir un poquito hacia Tegualda ya es maravilloso, hacia Parga. Tenemos lugares donde se puede ir al río cuando hay días bonitos. Tenemos lugares maravillosos aquí mismo. No necesita uno ir tan lejos, pero tan lejos, para disfrutar de un bello paisaje. Ese camino para Yico Bajo, que es maravilloso, ya ir quizás por el sector de Maichihue, o también pasando por Parga, ya cerca de Las Cuyas, Rinconada, y ir por ese otro camino que es maravilloso, ahí por Río Blanco. Es lindísimo, ¿ya? Y ayer me tocó ir a correr, fui a correr, lo pasé lindísimo ahí en Puerto Octay. Estuve en la playa de Centinela y corrimos muchos campos, muchos digo porque atravesamos varios campos, y corrí en el lago, en el barro, en las dunas, en la arena, ¿ya? Y nos quedamos un rato ahí porque todo el mundo se quedó, porque el día estaba bonito, y se quedó ahí en la playa. Y después dimos una vueltecita por la ciudad de Puerto Octay, que es pero lindísimo. La playa Centinela, maravilloso, y además Puerto Octay. Tenemos lugares cerquita, ya, donde hay que hacer el esfuerzo de repente para poder ir a ver lugares tan lindos. Puerto Octay está renovado, tiene una costanera preciosa, tiene unos miradores que son increíbles, en una altura donde se domina todo el lago Llanquihue y la península de Puerto Octay. Así que desde acá la invitación es justamente para que cuando puedan ya hacer una vueltecita por ahí, háganlo. Estamos muy cerca de estos lugares que son maravillosos. Uno no necesita andar 1000 kilómetros o 1500 kilómetros o lugares tan lejos para ver lugares bonitos, si los tenemos acá. Yo creo que la región de los lagos, nuestra región de los lagos, es la más linda de Chile. No tengo pero duda alguna que nuestra región es la más linda. Y los lugares para visitar son cercanos y son realmente increíbles. Y Puerto Octay es uno de los lugares bonitos. Conversaba con mis amigos ahí que habían ido también al sector de Ensenada, que es otro lugar maravilloso. Desde ahí mismo se puede hacer la vuelta al lago por Puerto Octay, ya, y uno llega, pasa por Cascada, llega a Ensenada, y ahí uno puede ir al lago Todos los Santos, ya, a los saltos del Petrohue. En fin, hay lugares que son maravillosos, ya, para que, como siempre, hacer la invitación desde acá. En un tiempo más, cuando ya tengamos un poquito más de solcito, comience bien la temporada, vamos a regalar acá en la radio algunos pases ya para ir a disfrutar de el catamarán Lago Esmeralda, que está ahí también en el lago Todos los Santos. Así que vamos a regalar unos pases libres ahí para que vayan nuestros amigos a disfrutar del lago Todos los Santos. Maravillosa, así que para que estén muy atentos, en algún momento vamos a regalar estos lindos pases ahí para que vaya en familia ya a dar una vuelta ahí en uno de los tantos catamaranes, el catamarán Lago Esmeralda, que está nuevito ya, para que puedan dar una vuelta ahí en el lago Todos los Santos. Un saludo grande para todos quienes están trabajando ahí, a los boteros, a los lancheros, ya, y a los que trabajan en catamarán ahí, porque tengo muchos amigos ahí, así que un saludo grande, porque siempre nos están sintonizando ahí en el lago Todos los Santos, que es tan lindo. Vamos a las canciones, son las 10 de la mañana ya con 26 minutos.

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1: 10 de la mañana, 29 minutos.

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0: Solo 18 minutos nos separan ya de las 11 de la mañana. Saludos para mi amigo Pato Ruiz, que nos mandó un audio ahí, ¿eh?
1: Hola, buenos días, don Javier. Un gran saludo al director de la Radio San Gabriel, porque lo ha entretenido por muchos, muchos años. Así que de acá, de la Villa Estación, su amigo Patito, el cortito, el que corta el pastito. Así que por acá estamos. Así que un gran saludo ahí a la Radio San Gabriel y a todos los que trabajan ahí.
0: Muchas gracias a Pato Ruiz que nos envió ese audio, ¿eh? Saludos para nuestro amigo, corta el pastito, ¿eh? Nuestro amigo, ahí si quieren comunicarse con Pato Ruiz, ya pues, ahí le puede ir a hacer un buen trabajo también de cortar su pastito ahí de nuestro querido amigo Pato Ruiz. Saludos para él también. Mire, estaba hablando de Puerto Octay y acá me encuentro con esta publicación que dice: la Municipalidad de Fresia invita a las familias de nuestra comuna a ser parte de un nuevo viaje del programa Turismo Familiar de Serenatur con destino a Puerto Octay. La fecha de salida es el 30 de octubre, que es día viernes. El regreso es el 1 de noviembre. El alojamiento va a ser en la Hostal La Posada del Colono. Hay 20 cupos disponibles. Copago adulto, 31.200 pesos. Copago niño, 20.800. Los menores de 4 años no pagan. Durante el viaje se contemplan diversas actividades, entre ellas excursiones, visita al Parque Nacional Puyehue y termas de aguas calientes. Recorrido por las cascadas y Laguna Verde, además de actividades recreativas y momentos para disfrutar en familia. Mire, lo que estábamos hablando son lugares maravillosos. Así que hay que tener bueno, hay que cumplir algunos requisitos y la documentación que hay que presentar: copia de cédula de identidad vigente, registro social de hogares hasta un 80%, el documento debe ser una antigüedad máxima de 12 meses. Pasajeros no pueden viajar si poseen más del 80%. La carta de compromiso firmada por el jefe de familia, comprobante de pago, poder simple firmado por uno de los padres o tutor legal en caso de que viajen con menores de 18 años sin sus padres. Menores de 18 años que no tengan cédula de identidad pueden presentar certificado de nacimiento. Los pasajeros dice los pasajeros viajan bajo el cupo familia, deben corresponder al segmento de la población entre 0 y 59 años. Las personas mayores de 60 años pueden participar como parte del grupo familiar, acompañando a nietos o familiares menores de 30 años, en ningún caso solos, ¿ya? Así que vayan ahí a Dideco para las inscripciones si están interesados. Una linda oportunidad para viajar a un lugar tan lindo como Puerto Octay, que yo estaba hablando de eso también. Y además van a ir a otros lugares, ya que son tan lindos ahí en el Parque Nacional Puyehue, a las termas de aguas calientes, al recorrido por las cascadas y Laguna Verde. No, maravilloso. Y por ese valor, imagínense, y son 2 días de alojamiento, maravilloso, con todas las comidas, chuta, y el precio de copago es de 31.200 pesos. Con eso no alcanza ni para pagar un día de alojamiento, ¿ya? Así que aprovechen eso. Vamos a seguir juntos ustedes. Ya son 14 los minutos que nos separan de las 11 de la mañana. Estamos en sintonía matinal.

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1: 10 de la mañana, 54 minutos.
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Seguimos junto a ustedes, seguimos acompañándoles a través de la 96.3 Radio San Gabriel, la que te acompaña todas, pero todas las horas. Un saludo grande para todos los amigos que están sintonizando la radio a esta hora. Muchas gracias por estar junto a nosotros. Y en noticias, el Papa León XIV entra caminando al hospital de Roma para ser operado de un nódulo en el pulmón. El Papa León XIV entró caminando este día martes al Policlínico Universitario Agostino Gemelli de Roma para ser operado durante la tarde del nódulo que se le detectó en un pulmón. Según informa la oficina de prensa del Vaticano, durante la tarde se facilitará más información sobre su estado tras la intervención. Tal y como se había anunciado, el Papa León XIV ha acudido al Policlínico Universitario Agostino Gemelli para ser ingresado, detalló la Santa Sede. El equipo médico de cirugía torácica estará dirigido por el profesor Stefano Margaritora, cirujano torácico experto con miles de intervenciones realizadas. Margaritora, de 66 años, dirige el servicio de cirugía torácica del Hospital Gemelli hace más de 10 años. A su arribo al recinto, León XIV, de 71 años, saludó de buen ánimo a los medios y personas que le esperaban. A su vez, en el lugar, su médico personal Luigi Carboni le presentó a parte del equipo médico y encargado del hospital. Posteriormente enfiló rumbo al policlínico acompañado de varios agentes de la Gendarmería Vaticana. El domingo, tras el rezo del Ángelus, el Papa anunció que sería operado esta semana para extirpar un nódulo en un pulmón, detectado en una fase muy temprana y bien localizado, según explicó el propio pontífice. Fuentes de la Santa Sede indicaron el lunes que el nódulo en el pulmón de León XIV se detectó en una revisión médica de rutina y anticiparon que el posoperatorio durará una semana. El obispo vicario de Roma, Baldassare Reina, convocó para las 18 horas local, 13 horas de Chile, el rezo de un rosario en la capilla de Gemelli para expresar la cercanía de los fieles al Papa.

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1: 11 de la mañana, 29 minutos.
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7: En la 96.3 ya estamos de regreso y continuamos en Sintonía.

Como cada mañana le acompañamos en sintonía matinal y con algunas notas, con algunas noticias que son de interés, la dramática cifra, por ejemplo, que tiene Chile sin hijos y con tercera peor tasa del mundo. Mariana es estudiante, vive en Santiago, tener hijos derechamente le produce rechazo. Mil veces tendría un gatito antes que un hijo, reconoce. Su caso no es aislado. Chile se está quedando sin niños. Según testimonios de mujeres recabados por medios de comunicación, las razones son múltiples. Desde la prioridad que le dan las nuevas generaciones para desarrollar una carrera profesional, hasta el alto costo que conlleva criar un menor. Mantener a un niño en las primeras etapas de la vida cuesta en promedio unos 595 mil pesos mensuales, una cifra que es proporcionalmente mayor a la de países desarrollados. Y aunque el dramático descenso de las cifras podría acarrear consecuencias económicas y sociales, el Estado de Chile no ha avanzado en la última década en soluciones concretas. Más bien, se ha mantenido en una etapa de recopilación de información. Chile está en el fondo de la tabla, dice, con una tasa global de fecundidad TGF de 0,99. Chile se sitúa entre los países con menos hijos por mujer en el mundo, según cifras publicadas por el Instituto Nacional de Estadísticas. La TGF, detalla el organismo, es el promedio de hijos que tendría una mujer al final de su periodo de vida fértil, calculado habitualmente entre los 15 y los 49 años. La nación solo se encuentra por debajo de Singapur y Corea del Sur, con tasa de 0,87 y 0,80 respectivamente, incluso en Europa, donde el problema ha sido abordado de manera pública y reiterada. Los números son más altos. Francia, por ejemplo, mantiene una de las tasas más altas del continente con 1,64 hijos por mujer. Esto se explica en parte porque el gobierno ha reforzado el sistema de políticas familiares para generar un ambiente ideal para la crianza. Están conscientes de que los incentivos monetarios no son suficientes. Es por esto que el plan para enfrentar la baja natalidad se sostiene en tres ejes: asegurar el cuidado de los menores para padres que trabajan, resguardar la carrera profesional de las mujeres sin que el tener hijos dañe su billetera y fomentar que ambos padres estén presentes durante la crianza. En Italia, en tanto, el índice alcanza a 1,21, en Polonia 1,31, en Noruega 1,41, en Islandia 1,50. Las tasas más altas se concentran en África. Chad lidera con un 5,94. Según se desprende de las cifras del INE, las mujeres en Chile están embarazándose más tarde. Sí, en 1993 el promedio alcanzaba los 27 años de edad, en 2025 subió a 30. Una de las explicaciones es que la juventud busca estabilidad económica antes de siquiera pensar en tener hijos. Un estudio publicado en 2025, llevado a cabo por el Ministerio de la Mujer junto con la UNICEF, estimó que cerca de 595 mil pesos mensuales cuesta mantener la crianza en Chile. Eso sí, el documento recalca que el valor varía considerablemente según la etapa de desarrollo. La investigación elaboró por primera vez una canasta de crianza en el país y reveló un desglose presupuestario. Pocos hijos, ¿eh? Pocos niños en nuestro país. Y esto lo vemos acá muy cerca, en nuestra zona, ¿ya? Y en todo el país, pensando en un ejemplo, ¿ya? En las escuelas, ¿ya? Las escuelas rurales que se han ido terminando, ¿ya? Porque están concentrando los niños en la ciudad de Fresia, por ejemplo, estoy dando el ejemplo de acá en nuestra comuna, porque no hay niños en los sectores rurales, igual acá, ¿ya? Pero se han ido cerrando escuelas, ¿ya? Porque antes tenían 20, 30, 50, 200 niños. Hoy día eso se ha terminado, ¿ya? Lo que vimos hace 50 años que escuchábamos eso, o me tocó escuchar, ya hace como 50 años lo que pasaba en Europa, bueno, lo estamos viviendo hace mucho rato aquí en nuestro país. Seguimos acompañándoles, estamos en sintonía matinal, somos la 96.3.

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Y en este martes 13 de octubre, no te cases ni te embarques. ¿De dónde viene esa frase? Martes 13 dice, no te cases ni te embarques. Es una advertencia ampliamente difundida en la cultura hispana. La combinación de factores históricos, culturales y supersticiones ha contribuido a que perdure este dicho. Siempre se dice, ¿eh? Martes y el número 13 juntos generan un temor particular, ¿ya? Y hay algunos motivos. El martes es el tercer día de la semana en el calendario gregoriano y tiene una connotación particular en muchas culturas. Su nombre proviene del planeta Marte, que en la mitología romana es el dios de la guerra. Esta relación con Marte otorga al martes una connotación de conflicto, violencia y agresividad. En la cultura hispanoparlante, este día ha ganado una reputación de ser especialmente desafortunado. Marte, dios de la guerra, en la antigua Roma, Marte, el dios de la guerra, era venerado, pero también temido. Las células de conflicto y batalla asociadas con Marte han pasado por generaciones infundiendo temor y precaución en realizar actividades importantes en Marte. La mala suerte del número 13. El número 13 ha sido asociado durante mucho tiempo con la mala suerte, no solo en la cultura hispana, sino también en muchas otras culturas. Cuando estas dos creencias se combinan, ya el martes y el 13, la superstición alcanza su punto elegido, martes, día de la guerra y la destrucción. Fusionando con el número 13, el número de la mala suerte, crea una poderosa combinación de presagios negativos. Bueno, la frase no te cases ni te embarques dice que el consejo de no casarse ni embarcarse en un martes 13 se deriva de la confluencia de estos temores. El matrimonio y embarcaciones, viajes largos, ¿ya? Son eventos significativos en la vida de una persona y se creía que realizarlos en una fecha con tanto potencial de desdicha sería tentar al destino. Aunque en la actualidad muchas personas toman esta frase como una simple superstición o como parte del folclore, sus orígenes son profundos y están intrínsecamente ligados a antiguas creencias y eventos históricos religiosos. Martes 13, no te cases ni te embarques, sigue siendo un eco de tiempos pasados donde la guerra, la traición y la numerología influenciaban enormemente las decisiones humanas. Aunque hoy en día no todos siguen esta advertencia al pie de la letra, su persistencia en nuestra cultura demuestra cómo las supersticiones pueden perdurar a través del tiempo. Martes 13. Lo que estamos viviendo el día de hoy. Vamos a las canciones, seguimos acompañándoles. Somos La 96.3.

Llegamos al final de nuestro programa. Yo quiero agradecer a todos ustedes por habernos escuchado el día de hoy, en este día martes 13 de octubre. Desear lo mejor para esta semana a cada uno de ustedes. 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Mauricio Hernández de la sala de audio, desde los micrófonos de la radio, Javier Oyarzo. Que estén muy bien. Chau, chau.

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1: 12 horas, 2 minutos.
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2: Subiendo la temperatura en la capital, hay solcito, algo de bruma, 18 grados 3 décimas la temperatura, vamos a llegar a 19. Claro que persiste el anuncio de chubascos y de tormenta eléctrica para la tarde y para la noche, algo que se replica en la costa, en la región de Valparaíso, pero también en las regiones de O'Higgins, el Maule, Ñuble, el Biobío y también la Araucanía.
3: Vamos con la agenda policial de las últimas horas. Aquí en Santiago, en Macul, hay un hombre que fue asesinado en Lo Espejo, un adolescente herido de bala. Y en Providencia detuvieron al Spider-Man chileno, ¿eh? Andaba de balcón en balcón. Felipe Cofré, buenas tardes.
4: Hola, muy buenas tardes. Claro, partimos con eso en la comuna de Providencia, en donde un menor...

0: 17 años, como tú decías, Rodrigo, bautizado como el Spider-Man chileno. Fue detenido por trepar por los balcones de un edificio para entrar a robar a varios departamentos. Esto ocurre en la calle La Concepción durante esta madrugada, cuando este joven entró al edificio engañando al conserje que le permitió el ingreso por el ascensor. Llegó al piso 6, desde donde salió a los balcones y se desplazó a un departamento en donde entró por la ventana. Ahí se encontró con la dueña de este inmueble, con la que interactuó incluso varios minutos, le pidió un vaso de agua. Ella le pidió que saliera del edificio, así lo hizo, no la amenazó, no la intimidó y salió por la puerta, pero luego deambuló durante toda la madrugada, salió nuevamente a los balcones y ahí ingresó a otros domicilios en donde extrajo especies y luego, gracias a la denuncia que hace el conserje y una búsqueda de personal de seguridad ciudadana, logra ser detenido. Vamos a escuchar la voz de la capitán Jessica González, de la 19ª Comisaría de Providencia, quien entregó más detalles.
1: Engañando al conserje del edificio, manifestándose sobrino de una residente del lugar, ingresa a lo menos a dos departamentos, sustrayendo distintas especies de los propietarios. Y es un adolescente de 17 años chileno, con antecedentes penales, pero sin ninguna orden de detención. La modalidad y la información que manejamos es que habría ingresado a través de los balcones de los departamentos del edificio. Aparentemente habría sido por el escalamiento a través de los balcones, ya que no hay indicios de que hubiese forzado alguna de las puertas de los inmuebles.
0: Cambiamos de tema, nos vamos a la comuna de Macul, en donde un hombre de 36 años fue asesinado a disparos. Esto ocurre en la intersección de Vicente de Paul con Santa Sara, donde la víctima se encontraba con un grupo de personas cuando fue abordado por otro grupo de desconocidos que lo abordaron y le dispararon en varias ocasiones. Quienes acompañaban a la víctima la trasladaron en una micro hasta el hospital Luis Tisné, que queda a un kilómetro en donde ocurre este hecho y en donde finalmente se confirma el fallecimiento de esta persona. La fiscal del equipo contra el crimen organizado y homicidios del Ministerio Público, Macarena Márquez, indicó que el móvil de este ataque responde a una disputa entre bandas rivales.
2: La víctima de 36 años llegó al hospital Luis Tisné con varios impactos balísticos. En dicho contexto y al existir bandas rivales en conflicto, se constituyó la Fiscalía ECO para tomar el procedimiento junto a la Brigada de Homicidios Metropolitana. La víctima no tiene antecedentes penales anteriores, no obstante, el móvil sería por rencillas anteriores.
0: Otra balacera en la comuna de Los Espejos deja a un adolescente de 15 años herido de bala luego de una discusión que mantiene con otra persona que extrae un arma y finalmente termina disparándole. Todo esto en un contexto de un partido de fútbol amateur al interior de la población Santa Adriana. El subcomisario Wilson Labra, de la Brigada de Homicidios, que investiga este hecho, entregó más detalles.
3: Se estableció que momentos antes la víctima se había encontrado en la población Santa Adriana, lugar en el cual habría sido lesionado por un proyectil balístico que lo mantiene grave pero fuera de riesgo vital. Lo que tenemos preliminarmente trata de que la víctima había mantenido un altercado con una persona aún no identificada, con la cual posteriormente él había resultado lesionado con este proyectil balístico.
0: Y esto se suma a lo que ocurre en la comuna de La Pintana ayer por la tarde en la Villa de la Orquesta, en donde un hombre fue baleado, lugar en la Villa de la Orquesta donde habría ido a comprar droga y donde fue secuestrado por los vendedores de estas drogas. Lo trasladaron en un auto a otro punto y lo hirieron con un arma en sus piernas.
4: Felipe, muchas gracias.
0: Buenas tardes.
5: Nos vamos a la región de la Araucanía. Porque cerca de 20 viviendas resultaron inundadas en Curacautín tras el desborde de ríos y esteros. Llovió intensamente durante 60 minutos. Estamos contigo, Claudio Arévalo. Buenas tardes.
6: ¿Qué tal, Verónica, Rodrigo? Buenas tardes. Una fuerte tormenta eléctrica con granizos y precipitaciones se registró en las últimas horas en la cordillerana comuna de Curacautín, aquí en la región de la Araucanía, lo que provocó el aumento del caudal de varios ríos y esteros. El estero Loncopira, por ejemplo, se desbordó e inundó 5 viviendas en Villa Centenario. También se registró el desborde de otro canal cerca de la población Manuel Rodríguez, que afectó principalmente a calle Nuevo Oriente. En algún momento el agua agua alcanzó más de un metro de altura al interior de las viviendas y escurrió hacia la ruta internacional CH-181 que conecta la región de la Araucanía con Argentina. En ese lugar resultaron 15 viviendas también afectadas producto de esta situación. Hablamos con una de las personas afectadas, esto nos narró respecto de cómo vivió ese momento.
7: Pero no tanto como ahora, porque antes era barrito que entraba por debajo, el baño no limpiaba. Ahora ya es agua, yo perdí mis camas, todo. Mis sillones, las camas de mis niñas, todo lo que tenía aquí, pues yo aquí tenía todo, llegar y venirme, no. Terrible, yo tengo una gana de llorar y gritar, pero no he podido porque la vergüenza. Pero ya voy a estar sola y me voy a desahogar todo. Porque ustedes, yo soy madre, casi madre soltera, mi hija, y todo lo que tengo lo he luchado sola.
6: Parte de los testimonios de los vecinos en este lugar. El Cuerpo de Bomberos de Curacautín debió trabajar con todas las unidades disponibles para enfrentar la emergencia. La buena noticia, Verónica Rodrigo, es que el tiempo ha mejorado bastante. Se está trabajando en el apoyo a estas familias que resultaron afectadas a raíz de esta intensa lluvia con granizos en menos de 60 minutos que generó estos estragos en la zona.
5: ¿Llueve esta hora en la región de la Araucanía, Claudio? Porque la previsión es que en la tarde y en la noche llueva y haya incluso tormenta eléctrica.
6: No está lloviendo hasta ahora, felizmente, en la región de la Araucanía, tampoco en Curacautín, aquí en Temuco, tiende a salir el sol incluso por momentos.
5: Gracias, Claudio. Buenas tardes.
6: Buenas tardes.
8: Agua cae ahí en la última jornada, tal como ocurrió en su momento en Arauco, donde ahora apareció una enorme grieta que pone en riesgo a un conjunto habitacional. Tienen que ser reubicados. Christopher Espinosa, buenas tardes.
9: Hola, Rodrigo. Verónica, muy buenas tardes. Sí, tras el paso de los sistemas frontales, ahora apareció una enorme grieta en el Cerro El Mirador, lugar donde está emplazado el proyecto habitacional Villa El Mirador de Arauco, una solución habitacional para 400 familias post-terremoto. En todo caso, desde el año 2012 en adelante es que están presentando algunas deficiencias. Sin embargo, ahora está en riesgo la estructura de las viviendas. Son 400 viviendas, 138 han sido calificadas como en riesgo, de esas 40 en riesgo inminente, por lo que deben evacuar de este punto de Arauco. Escuchemos a los vecinos afectados que manifiestan su preocupación por la aparición de esta grieta que mide cerca de 500 metros.
10: Una separación de 10 centímetros, pero después, como fue pasando el tiempo, fue aumentando. Después vine a las 7 de la tarde y aumentó más. Muy complicado. Bueno, los vecinos de abajo de mi plataforma están muy preocupados porque la masa se la va a llevar toda para abajo. Si no llueve, ojalá que no llueva. Preocupación bastante. Muy preocupado por lo que está pasando, porque usted sabe lo que pasó en Santiago. Abajo tenemos discapacitados, en la segunda etapa tiene adulto mayor. Entonces, es preocupante el tema.
11: Sí, también, que se nos vaya la casa abajo, porque igual tenemos toda familia, tenemos hijos, entonces hay adultos mayores que están mal también, entonces igual es preocupante la situación.
9: Son cuatro terrazas, las dos primeras son las que están en riesgo inminente, los taludes han cedido producto de esta situación. Son 40 familias que deben ser reubicadas entre hoy y mañana, es el plazo que ha dado el MIMBU. Hace este análisis el ministro de la Vivienda, Iván Poduje, que tuvo que viajar de urgencia a Arauco.
12: Hemos detectado 138 casas con daños. Generalmente son daños de filtraciones, humedad. Solo entramos a casas donde el golpe de humedad debe ser de unos 30 puntos sobre lo normal. Todas las paredes llenas de hongo, todos los baños llenos de hongo. Es una situación de inhabitabilidad grave. Y además vimos, hicimos pruebas en los terrenos y con fuerza de puño, o sea, fuerza de mano, podíamos bajar con una varilla casi 50 centímetros de suelo licuable. Eso es grave. Vamos a esperar el estudio de mecánica del suelo y vamos a tomar la decisión en función de ese estudio y vamos a estar monitoreando permanentemente la evolución de la grieta. Los desprendimientos son de 4 o 5 metros. Son los taludes que estaban, comillas, sosteniendo la terraza, y esos taludes se desprendieron por la fuerza del agua y ahí se produjeron los cortes.
9: Se ha pedido un estudio de mecánica de suelo. Eso se estima dure 3 meses. Con esas conclusiones se van a tomar decisiones en torno a la totalidad de la Villa El Mirador, que de momento, Rodrigo, Verónica, son 40 las familias que deben salir de manera inmediata por el riesgo inminente de derrumbe.
8: Christopher, gracias.
9: Esté muy bien.
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5: Vamos al Centro de Justicia Metropolitano, reagendada para marzo. Quedó la audiencia de preparación del juicio oral del caso Factop. Audio Factop. El tribunal aceptó la rebaja de cautelares para 3 imputados. Cristian Aburto, buenas tardes.
14: Así es, muy buenas tardes. Acá en el Centro de Justicia se reagendó finalmente la audiencia de preparación del juicio oral del caso Audio Facto, que imputa a 6 acusados por una serie de delitos económicos, tributarios y de corrupción. La audiencia que se realizaría hoy se pospuso finalmente para el 1 de marzo de 2027 debido a la agenda del tribunal, pero sobre todo a la solicitud de las defensas de Ariel y Daniel Sauer, quienes tomaron el caso hace poco tiempo y justificaron la solicitud debido al gran volumen de antecedentes que deben revisar para preparar sus estrategias en una investigación que se extendió por años y que posee más de 12.000 páginas. En un inicio, ambas defensas habían solicitado la postergación de la instancia previa al juicio oral para que se aplazara en un año, lo que fue rechazado por el tribunal en virtud de que la nueva fecha consideró que debe ser en un plazo razonable. Otra de las novedades que trajo la audiencia fue el cambio de cautelares para algunos imputados. Estas fueron a solicitud, por supuesto, de las defensas, y en concreto son: Ariel Sauer pasa de arresto domiciliario total a nocturno, Antonio Jalaf quedó con arraigo nacional y firma mensual, mismo caso que Luis Flores, que antes de esta instancia cumplía con firma quincenal. El 14 de diciembre la abogada María Leonarda Villalobos será nuevamente formalizada por el delito de prevaricación. En esa instancia algunas defensas esperan que también se discuta la legalidad del audio que ella grabó. Ante esto, el imputado Luis Hermosilla habla acerca de esta audiencia y dice que el objetivo de ellos para esta jornada era que esa instancia ocurriera antes de la preparación para el juicio oral.
15: Bueno, esa audiencia tiene una fecha fijada, que es el 14 de diciembre, y por eso mismo nos vamos muy contentos de la audiencia. Ese era el objetivo central de nuestra presentación hoy día, que era justamente poner las cosas en orden. Primero, que se discuta respecto de qué es lo que ocurrió con ese audio y si ese audio es consecuencia de un delito, como lo entiende una parte de la Fiscalía Oriente.
14: Bien, antes de finalizar la audiencia, el Consejo de Defensa del Estado solicitó la rebaja de las medidas cautelares de los imputados Luis Hermosilla, Daniel Sauer y también María Leonarda Villalobos para que cumplieran la medida en libertad, situación que tomó por sorpresa al Ministerio Público y también a las defensas, que no se allanaron a la solicitud del Consejo, por lo que el tribunal desestimó la petición y finalmente los 3 imputados continuarán con las cautelares que cumplen, la cual es arresto domiciliario total. La fiscal regional metropolitana Oriente, Lorena Parra, asegura que el Ministerio Público estaba listo para llevar a cabo la audiencia de preparación del juicio oral que no se concretó y acusa maniobras dilatorias de las defensas para que se reprograme la instancia.
16: La verdad es que estábamos listos para empezar la audiencia de preparación del juicio oral. El Ministerio Público, la Fiscalía Oriente ha realizado una investigación seria, robusta, rápida, eso quiero recalcarlo. Y veníamos totalmente preparados para realizar la audiencia de preparación. ¿Qué es lo que vimos hoy día? Vimos en realidad maniobras dilatorias respecto a algunos de los imputados, solicitando que se reprograme la audiencia, pidiendo plazos de un año, y la verdad es que encontramos que eso es un exceso.
14: Bien, finalmente entonces reprogramada quedó la audiencia de preparación del juicio oral para los 6 imputados del caso Audio Facto, la cual tiene fecha para su desarrollo entonces para el 1 de marzo, instancia en la que se espera que se revise, se corrija o se filtre el material de la investigación que se pretende presentar, por supuesto, en un eventual juicio oral.
5: Cristian Aburto, gracias, buenas tardes.
14: Buenas tardes.
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17: La fanaticada de BTS es importante en Chile. Están preparándose para lo de mañana, del viernes, del sábado. Hay un llamado a no acampar en el Nacional que hace Army Chile, también el alcalde Sichel. Igual, hay gente ya circulando ahí en Ñuñoa, por la avenida Grecia. Gloria Gutiérrez, buenas tardes.
18: ¿Qué tal, Rodrigo? Muy buenas tardes. Y fanaticada de BTS que ya se encuentra en los alrededores del Estadio Nacional en la previa a lo que serán los conciertos de la banda en nuestro país, con las 3 fechas agendadas para este miércoles 14, viernes 16 y sábado 17 de octubre en el marco de la gira mundial Airy Rank World Tour. Son varias las recomendaciones que entregan las autoridades aquí en el Estadio Nacional. A esta hora se está llevando cabo un punto de prensa. Nosotros más temprano recorrimos los alrededores del recinto deportivo, en donde nos encontramos con algunas fanáticas que no están acampando, porque está esta iniciativa de las propias ARMYs de no pasar la noche en los alrededores del Estadio Nacional a la espera de estos conciertos, por lo que durante la noche de recién pasada hubo algunas personas que llegaron y que a las horas fueron desalojadas por carabineros. Escuchamos a continuación a algunas de las fanáticas que ya se encuentran en los alrededores del estadio. Primero a dos chicas que vienen desde Bolivia, que llegaron precisamente para conocer el Estadio Nacional, los accesos, las vías de ingreso que tendrán a partir de mañana, y luego a una fanática chilena que nos explica un poco parte de esta polémica por el acampe que ya no se realiza en el Estadio Nacional.
19: Aquí emocionadas y viendo por dónde los ingresos ahora para el estadio, y los nervios de punta, porque ya es mañana el día y hay que levantarse bien temprano. Nuestro sector, la entrada es en Galería Norte, así que hay demasiada gente en ese sector y todas pues vamos a buscar tener un buen lugar.
20: Llevo meses planeando el viaje, dónde quedarme, la entrada igual. Yo vine a conocer el estadio porque como no soy de acá, mejor prevenir que lamentar.
21: Estaban todos organizando las ARMYs de que no se viniera a acampar, pero había mucha gente ya haciendo fila. Ante eso, uno igual se viene porque no es menor lo que uno paga y uno quiere verlos de cerca también. Me encontré con carabineros y efectivamente funcionó toda la campaña y están haciendo guardia y no están dejando acampar, así que me puedo ir a mi casa tranquila y venir en el horario que corresponde.
18: Sí, son las palabras de las fanáticas que llegaron durante esta jornada en los alrededores del Estadio Nacional, donde a esta hora se realiza un punto de prensa. Nos encontramos con el alcalde de Ñuñoa, Sebastián Sichel, con recomendaciones que se hace a las fanáticas. Partamos por esta situación del acampe, que ya no está permitido aquí en los alrededores del Estadio Nacional. Buenas tardes.
22: Sí, buenas. Mira, el primer llamado es no acampar alrededor, por una cosa práctica. Esto es seguridad para ellas, seguridad para los que se quedan alrededor, seguridad para los vecinos, y por lo tanto nosotros tuvimos muy poco. Ayer trataron de acampar algunas personas, fueron inmediatamente sacadas por carabineros porque no está permitido, porque hay un riesgo para su propia seguridad. La segunda recomendación más importante es, el metro va a funcionar, van a funcionar la línea 3 y la línea 5 durante todo el concierto, por lo tanto tratar de venir en metro. Lo tercero, el metro, o sea, el estadio abre a las 2 de la tarde y por lo tanto se puede entrar al Parque Estadio Nacional desde las 2 de la tarde, y el Coliseo abre a las 4 y media, y por lo tanto la forma de ingreso va a ser muy práctica. Si vienen con tiempo, no hay para qué hacer largas filas y estar bien organizado. Y la última es que los papás que traigan a menores de edad, en campo de deporte va a haber un sistema para entregar a los hijos y que sean acompañados por un pasillo seguro por inspectores municipales, de manera que puedan ingresar de forma segura al estadio. Por tanto, un evento que es muy importante. Ojo, que no viene hace 9 años, la última vez fue en Movistar Arena, aquí vienen 200.000 personas. Estamos preparados para recibir a mucha gente, pero estamos cuidando que las condiciones de seguridad sean las óptimas y sobre todo que sea una fiesta, ¿eh? Aquí hay la posibilidad de tener eventos. De esto va a depender de que funcione todo bien, estamos bien tranquilos de que se ha organizado todo para que así sea. Para los vecinos, no va a haber cierre de calles masivos si es que no hay aglomeraciones, depende de carabineros, pero tenemos un acuerdo de que solo el anillo del Estadio Nacional, la vereda que va a vecino del Estadio Nacional, salvo que llegue mucha gente y carabineros decida lo contrario, y que además va a haber un sistema que va a permitir de alguna forma que no se corte el tránsito en vías principales.
18: Perfecto, muchas gracias, alcalde. Ya, buenas tardes. Son las recomendaciones del alcalde de Ñuñoa, Sebastián Sichel, a puertas de lo que serán los 3 conciertos de BTS aquí en el Estadio Nacional este 14, 16 y 17 de octubre.
17: La banda coreana que se toma la agenda esta semana. Bueno, vamos el pulso desde ya contigo ahí en Ñuñoa, Gloria. Muchas gracias.
18: Buenas tardes.
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24: La liga que otra vez queda con puntos suspensivos. Esta tarde hay nueva jornada de Champions. Rodrigo Contreras, ¿cómo estás? Buenas tardes.
25: Hola, Vero. Rodrigo, ¿qué tal?
26: Hola, Tocayo, ¿cómo vas?
25: Además, semana coopera acá en Sudamérica, las semifinales de la Copa Libertadores y también de la Copa Sudamericana. Sí. Así que tendremos mucho fútbol durante la semana, salvo acá en Chile, porque
26: salvo en Chile
25: hay detención de la Liga de Primera. Solamente se va a jugar el ascenso el fin de semana, gran parte del viernes. Demasiado infartante, sobre todo abajo, la pelea de Rangers, San Felipe, Santa Cruz. Arriba, San Luis con Chupete Suazo liderando el campeonato a falta de 3 jornadas. Decíamos, no habrá mucho fútbol porque se debía jugar el viernes la final de la Copa de la Liga, la que quedó postergada, recordemos. Se debía jugar en el mes de julio. Vino un temporal en la zona central, lo que suspendió toda la actividad, recordemos, la tercera semana de julio. Se encontró una nueva fecha, el 17 de octubre. Bueno, pero hace 2 semanas dijeron, previa al 18 de octubre, mejor juguémosla el viernes.
0: Ya.
25: El viernes en la noche.
1: 16.
25: Claro Arena, había sido confirmada la semana pasada hasta que vino el aluvión. Por supuesto, es imposible jugarlo allí. La NFP tenía listo el plan B, Santa Laura. Estaba todo listo, pidieron autorización y la delegación dijo no. Está BTS ese día y requerimos más seguridad, más carabineros, no hay contingente para resguardar una final que va, por supuesto, a convocar mucha gente, porque esos Higgins con Coquimbo Unido van a traer mucho público, así que en Santiago no se juega la final de la Copa de la Liga. Hasta ahora están buscando un plan B, pero veo muy difícil que a esta altura, día martes, de cara al viernes, se encuentre otro estadio.
0: Y ese plan B sería jugar en regiones nomás.
25: Sí, pero no el viernes, ya es muy tarde, creo yo. Hay que tomar en cuenta a los hinchas. Hay hinchas que compraron pasajes a Santiago, hinchas de Coquimbo, pasajes aéreos.
0: Más de alguien puede quedarse en Santiago y tener listo el hotel.
25: Por supuesto, no se toma en cuenta eso, la verdad. La falta de respeto al hincha. El hincha O'Higgins también, me imagino que consiguió pasajes, algunos alojamiento, porque el partido es tarde, estaba previsto para jugarse a las 20:30. Ahí no se toma en cuenta mucho a la gente. Así que veremos lo que termine decidiendo la NFB durante la jornada. Estaremos atentos a aquello.
1: Perdón, y además la Liga de Primera se suspende por esa final, ¿no?
25: Claro, pero la razón principal son temas de seguridad.
1: Ah, ya.
25: Carabineros no quería fútbol el fin de semana, partidos de alta convocatoria, considerando que el domingo es
0: el
25: 18 de octubre. Además, esa es la principal razón, porque desde principio de año en el calendario ya estaba
0: borrado
25: este fin de semana para fútbol chileno. Primera división, partidos de alta convocatoria, hablamos de la U, Colo Colo y Católica. Así que, por ahora, ese partido no se jugaría el viernes. En Santiago no se juega por ningún motivo. ¿Qué pasa en Europa? Champions, que está de retorno, después de casi un mes. Se jugó solo una fecha, después vino la fecha FIFA. Así que tendremos 2 partidos excluyentes en esta jornada. El Atlético de Madrid con el Manchester United y el Galatasaray con el Barcelona a las 4 de la tarde.
1: Mañana
25: segunda
1: el Betis.
25: Fecha de la fase de la liga, exactamente.
1: Mañana el Betis, de nuestro Betis.
25: Exactamente, el Betis, que estará jugando con el Porto de local mañana a las 4 de la tarde. Mañana el City con el PSG.
1: Una pichanga.
25: Roma-Real Madrid, 2 buenos partidos para la jornada de mañana. Así que entre martes y miércoles se va a jugar completa esta segunda fecha de la fase de liga de la Champions League, que tiene al equipo de Manuel Pellegrini dentro de este certamen. Le ha ido muy bien en el campeonato local, además al equipo del ingeniero, que el otro día goleó de local 5-2 al Osasuna.
1: Al tercero.
25: Exacto, y decíamos, jornada de fútbol en Sudamérica, 21:30 hoy en la Bombonera, Boca frente a Vasco da Gama.
1: Chilenos en cancha, ¿eh?
25: Semifinales de la Copa Sudamericana. Esperemos que aparezca por lo menos Carlos Palacios, que ha tenido buenas actuaciones en los últimos partidos del equipo Xeneize. Hoy el duelo de ida de estas semifinales, Boca-Vasco da Gama. Mañana comienzan las semifinales de la Copa Libertadores, Fluminense-Palmeiras, duelo de brasileños. Y el día jueves estará jugando Estudiantes de la Plata con Flamengo en Argentina. Así que lleno de fútbol esta semana, salvo en nuestro país.
0: Mala cosa.
1: Qué lío.
0: Rodrigo, a las 2 de la tarde sabemos más de todo en Cooperativa Deportes. Muchas gracias.
25: Nos vemos. Chao.

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Muy buenas tardes, sean bienvenidos a nuestro servicio de avisos y mensajes. Nota necrológica, defunción, atención, Osorno, Puerto Montt, Fresia y sus alrededores. Se comunica el sensible fallecimiento de nuestro querido hijo, sobrino y primo, Sebastián Alfredo Hayes Romero, que en paz descanse. Su cuerpo está siendo velado en la sede del adulto mayor de Fresia, ubicada en calle Circunvalación, esquina San José, sin número. Su funeral se realizará el día martes 13 de octubre, comenzando con un servicio religioso en el mismo lugar a las 15 horas, para posteriormente dirigirnos al cementerio municipal de Fresia. Se invita a los familiares, también a los vecinos y amigos a acompañarnos en estos momentos de dolor, favor que compromete la gratitud de la familia Romero. Vamos a reiterar esta nota necrológica que dice lo siguiente. Se comunica el sensible fallecimiento de nuestro querido hijo, sobrino y primo, Sebastián Alfredo Hayes Romero, que en paz descanse. Su cuerpo está siendo velado en la sede del adulto mayor de Fresia, ubicada en calle Circunvalación, esquina San José, sin número. Su funeral se realizará el día martes 13 de octubre, comenzando con un servicio religioso en el mismo lugar a las 15 horas, para posteriormente dirigirnos al cementerio municipal de Fresia. Se invita a los familiares, también a los vecinos y amigos a acompañarnos en estos momentos de dolor, favor que compromete la gratitud de la familia Romero. 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Son los mensajes a través de la 96.3. Nota necrológica, defunción. Atención, Valdivia, Casma, Fresia, Purranque, Frutillar, Puerto Montt y Puerto Varas. Se comunica el sensible fallecimiento de nuestra querida madre, suegra, abuelita, bisabuelita y tatarabuelita, Blanca Ida Burgos Fernández, quien paz descanse, más conocida como Mamita Ida. Su cuerpo está siendo velado en la que fuese su casa habitación, ubicada en calle Decher 145 en Puerto Varas. Su funeral se realizará el día miércoles 14 de octubre, comenzando con un servicio religioso en el mismo lugar a las 11 horas, para posteriormente dirigirnos al cementerio municipal de Fresia. Se invita a los familiares, también a los vecinos, amigos, a acompañarnos en estos momentos de dolor, favor que compromete la gratitud de las siguientes familias: Turra Burgos, Oyarzún Turra, Oyarzo Turra, Turra Montesinos, García Turra, Mercado Turra, Hernández Turra. Vamos a reiterar esta nota necrológica que dice lo siguiente. Atención, Valdivia, Casma, Fresia, Purranque, Frutillar, Puerto Montt y Puerto Varas. Se comunica el sensible fallecimiento de nuestra querida madre, suegra, abuelita, bisabuelita y tatarabuelita, Blanca Ida Burgos Fernández, que en paz descanse, más conocida como Mamita Ida. Su cuerpo está siendo velado en la que fuese su casa habitación, ubicada en calle Decher 145 en Puerto Varas. Su funeral se realizará el día miércoles 14 de octubre, comenzando con un servicio religioso en el mismo lugar a las 11 horas, para posteriormente dirigirnos al cementerio municipal de Fresia. Se invita a los familiares, también a los vecinos, amigos, a acompañarnos en estos momentos de dolor, favor que compromete la gratitud de las siguientes familias: Turra Burgos, Oyarzún Turra, Oyarzo Turra, Turra Montesinos, García Turra, Mercado Turra, Hernández Turra. 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Hacemos una pausa y ya regresamos con más avisos y mensajes.

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Hola, hola, hola, ¿cómo están ustedes? Qué rico reencontrarnos de nuevo, ¿eh? Hoy día, martes 13 de octubre. Uy, martes 13, no te cases ni te embarques, dice por ahí el mito, ¿ah? ¿Eh? Son las 13 horas con 47 minutos y estamos comenzando este tic-tac mexicano, saludando a todos quienes hoy día están de cumpleaños. Saludando también a quienes están de onomástico, hoy día saludamos a los Eduardo, ¿ah? Así que para todos los Eduardo de nuestra comuna, un abrazo gigante. Usted se puede comunicar con nosotros a través de los números telefónicos de la radio, ¿ah? El 652-441-500 al 652-3308-82 y al WhatsApp, donde puede enviar su mensajito, dejar su audio de saludo, ¿cierto? Que es el más 569 32 32 87 95, por supuesto. 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Y si usted se quiere sumar a los auspiciadores, ni un problema, comuníquese con nosotros y lo vamos a recibir con los brazos abiertos aquí. Para el tic-tac mexicano o para cualquier programa que usted lo desee, ¿cierto? Aquí en la radio San Gabriel. Saludando también a Mauricio Hernández en los controles. Comenzamos con el tic-tac mexicano de día martes 13 de octubre.

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Ya faltan 3 minutitos para las 2 de la tarde, ¿eh? Oye, harta gente que se ha estado comunicando con nosotros y hartos artistas también del ámbito ranchero, ¿eh? Saludamos de forma muy especial a quienes nos escuchan allá en Tomé, los Diamantes Sureños, ¿eh? Que se comunicaron con nosotros, ahí nos van a enviar su música, dijeron, para que nosotros la toquemos acá, por supuesto, ¿eh? Agradecido que compartan con nosotros su música. Hoy día está, nos están escuchando allá nuestra amiga Tatiana, que es la vocalista de los Diamantes Sureños. ¿Quién más se contactó con nosotros? Nuestro amigo ahí, Robinson Méndez, del grupo Los Campesinos del Sur de Puerto Montt. Silvia Salazar, una amiga de años que ha venido a nuestra comuna también, en varias fiestas costumbristas, ha estado con nosotros y también se comunicó con nosotros ahí para desearnos éxito, por supuesto, y alegrarse, ¿eh? Así que estemos de vuelta por acá. Nuestro amigo César Inostroza también va viajando a Puerto Montt, va con la patrona, dice, ah, bien ahí, a freno corto, dice que lo llevan, a rienda cortita se lo llevan para Puerto Montt este condenado, ¿eh? Le enviamos un cariñoso saludo y nos pide un temita de los Ruiseñores, por supuesto, con mucho cariño para nuestro amigo César Inostroza. Y por supuesto, para nuestra amiga Silvia Salazar, que nos está escuchando allá en Osorno, un temita de ella, para que también la recordemos acá en los tiempos en que andaba en las fiestas costumbristas, ¿cierto? Y en varias actividades aquí en nuestra comuna, nuestra gran amiga Silvia Salazar, junto a Ardi Díaz, ¿cierto? De Serenatas Ardi Díaz de Osorno. Y junto también, pues, al pequeño Ruiseñor, sí, pues Benjita, tremendo. Hoy es una familia de artistas, ¿eh? Todos cantan en esa familia. Ya me imagino ya los cumpleaños, todo eso, ¿eh? Animado ahí por esta familia Díaz Salazar. Y ahí estamos, nos vamos con los Ruiseñores y también con Silvia Salazar.

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Las 2 de la tarde ya con 7 minutos. Hoy nos llamó nuestra amiga Bernardita Igor para saludar a su hija Maripaz, que el día sábado estuvo de cumpleaños, y también a su nieta, a Evolet, que también estuvo de cumpleaños el día sábado. Madre e hija de cumpleaños el día sábado, ¿eh? Muchas felicidades para sus hijas. Y están ahí almorzando, nos están escuchando ahí junto a la señora Rosa Monje también, ¿ah? ¿Eh? Así que un abrazo para todos ahí, para todos que disfruten ese almuerzo en compañía. Oiga, y también nos escribió por acá nuestra amiga Teresa Cárcamo, la tía Teresa, como le decimos siempre, para saludar a la señora Zulema Vargas, ¿eh? Así que para la señora Zulema, este temita, La Mesa del Rincón. Y por supuesto, para Maripaz y también para Evolet, este temita de Aldo Monje, Brindo por tu cumpleaños.

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Mi niña bonita. ¡Ay, qué lindas canciones! ¿Eh? ¡Qué lindas canciones! Usted nos puede llamar, por supuesto, para pedir sus canciones, saludar a alguien que esté de cumpleaños, aniversarios de matrimonio, bodas de plata, de oro, de diamante, todo lo que usted quiera, o solamente por saludar a alguien a esta hora de la tarde, o saludarse usted mismo, sí, o programar alguna canción que quiera escuchar. Ni un problema, para eso estamos. Nos puede llamar al 652-441-500, al 652-330882 y por supuesto a nuestro WhatsApp de la radio, el más 569-3232-8795. Ahí nos puede dejar su audio también, ¿eh? Si no quiere salir al aire, puede dejar su audio en el WhatsApp y nosotros lo reproducimos aquí para hacerlo más ameno, para hacerlo participativo. Esa es la idea del Tic Tac Mexicano, de que sea un programa participativo, ¿cierto? Alegre, como corresponde, y también que ustedes sean parte, ¿eh? Y también, si usted quiere ser parte de los auspiciadores de Radio San Gabriel y del programa El Tic Tac Mexicano, se puede contactar con nosotros y lo vamos a estar esperando ahí, ¿cierto? Con los brazos abiertos en esta maravillosa casa radial. Por ahora, nosotros seguimos con la música del país del norte y también la música tropical ranchera.

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Las 2 de la tarde con 32 minutos. ¿Eh? Así vamos avanzando en su programa El Tic Tac Mexicano de este día martes 13 de octubre. Oye, contarles que mañana continúan las actividades del mes del adulto mayor. ¿Eh? A las 2 y media de la tarde vamos a estar en el Estadio Municipal con una tarde de juegos. Ay, lo vamos a pasar bien, nos vamos a reír, vamos a disfrutar como tiene que ser, ¿eh? Y también contarles que el día jueves, también en el marco del mes del adulto mayor, se viene una obra de teatro maravillosa ahí en la sede de la UCAM. Todos invitados, por supuesto, a disfrutar de esta obra que se llama Los Jubilados. Ay, nos vamos a reír un poco también, ¿eh? Porque viene, es una obra de teatro bien entretenida, ¿cierto? Especial para pasarla bien, esa es la idea. Así que todos invitados mañana al estadio a acompañar a los adultos mayores a partir de las 2 y media de la tarde, y el día jueves a eso de las 4 vamos a estar en la sede de UCAM también con esta obra de teatro, ¿eh? Los Jubilados, eso es. Así vamos a irle contando algunas cositas de lo que se viene también en distintas actividades. No se olvide que estamos en modo Teletón durante todo este tiempo. Si usted tiene actividades de lo que es la Teletón, háganos llegar esa información para que nosotros también la vayamos promocionando, porque aquí la idea es sumarse, ¿ya? Súmate a lo que nos une. Ese es el eslogan este año de la Teletón. Las 2 de la tarde ya con 33 minutos y nosotros seguimos con buena música aquí en el Tic Tac Mexicano.

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14 solo minutos que nos están faltando para las 3 de la tarde. 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Un saludo para todos nuestros amigos auditores de allá de Purranque. También un saludo para todos los tehualdinos. Y nos llamamos de allá nuestro amigo don Eudulio Marileo, un auditor fiel que tenemos ahí desde muchos años, que nos escucha todos los días ahí a esta hora, apegadito ahí a la radio. Así que un saludo grande para él. Y por supuesto, nos pidió unos temitas ahí. Pasó del norte de Antonio Aguilar y Concha Perdida de Eliseo Guevara, este tremendo cantor de música mexicana que nos dejó en la pandemia. ¿Sí? Fue una de las víctimas de la pandemia, ¿cierto? Del COVID-19, se nos fue el gran Eliseo Guevara. ¿Ah? Así que un abrazo al cielo también para este tremendo representante de la música mexicana. Ya no, pues, vámonos entonces con Antonio Aguilar, Pasó del Norte, y Concha Perdida con Eliseo Guevara.

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Ya faltan 5 minutos para las 3 de la tarde y nosotros nos comenzamos a despedir. Oye, un saludito especial nos viene acá para la escuelita de fútbol de Bancario. Oye, ahí hay varios niños desde los 5 años que están llegando ya ahí los días miércoles, ¿ah? ¿Eh? Y si usted se quiere sumar también, pues, ¿ah? Por supuesto, con los niños desde los 5 años, que están desde las 6 a las 7, y después los más grandecitos, 2018-2019, ¿cierto? Están de las 7 a las 8. ¿Ah? Y, así que saludar a todos ahí, los de la escuelita de Bancario, pues. Un abrazo grande para todos ellos, ahí donde participa el Agustín, sí, pues. El chunchito, como le dicen por acá, ¿eh? El chunchito Agustín. 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Si Dios quiere, nos volvemos a encontrar mañana a eso de las 13:40, ya estaremos al aire. En los controles nos acompañó, como siempre, nuestro gran amigo ahí, Mauricio Hernández. Y acá, un amigo y servidor, Marcos Cahuel Alvarado. ¡Chao, chao!

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3: Hola, ¿qué tal? ¿Cómo están? Les saluda a María Belén Araya y les doy la bienvenida a este informe de noticias donde sabremos sobre balance de fin de semana largo que dejó 14 fallecidos y más de 200 detenidos. También sabremos del sistema frontal que no da tregua. Se pronostican tormentas eléctricas, granizos y fuertes vientos en 7 regiones del país. Abordaremos además que FMI reduce proyección de crecimiento de Chile a un 0,6% y anticipa desempleo elevado.
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3: Bueno, ya lo comentábamos en titulares, el Fondo Monetario Internacional FMI rebajó a 0,6% su proyección de crecimiento para Chile en 2026, aunque anticipa una recuperación económica para 2027. Sobre esto, Carlos Maturana nos cuenta más detalles.
4: El Fondo Monetario Internacional FMI redujo drásticamente su proyección de crecimiento económico para Chile durante 2026, pasando de un 2,4% estimado en abril a solo un 0,6%. La actualización, publicada este martes en su informe

0: de las expectativas que hay internamente, pero es una caída importante respecto a lo que pensaba en julio de 1,8%, un punto y dos décimas menos que hace tres meses. Y bueno, quedamos el segundo más bajo de Sudamérica, solo por encima de Bolivia. Chile crece entonces una cuarta parte de lo que crece América Latina.
1: En materia laboral, el organismo internacional prevé que el desempleo se mantenga elevado, alcanzando un 9,5% durante este año y un 9,6% en 2027. Por su parte, la inflación cerraría 2026 en un 3,7% según las estimaciones del informe. En América Latina, el crecimiento esperado alcanza un 2,3% para 2026 y un 2,5% para el próximo año. En este escenario, Chile quedaría por debajo del promedio regional, mientras que el FMI advierte sobre los riesgos geopolíticos y la incertidumbre que enfrentan las economías internacionales.
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4: Carabineros entregó el balance de tránsito tras el fin de semana largo, informando un saldo de 14 víctimas fatales, 275 personas lesionadas y 369 siniestros viales. Los fallecimientos se registraron principalmente en las regiones de Maule, La Araucanía, Valparaíso y Atacama, elevando a más de 1.100 los muertos por accidentes de tránsito en lo que va del año. Durante el despliegue preventivo en carreteras, el personal policial efectuó 66.594 controles vehiculares y practicó 17.512 exámenes de alcotest y narcotest. Estas fiscalizaciones permitieron cursar 2.649 infracciones y concretar la detención de 202 conductores por diversas faltas e imprudencias al volante. Sobre estas cifras, el teniente coronel Carlos Cortés, de la Prefectura de Tránsito y Carreteras de Carabineros, valoró el trabajo realizado en conjunto con Senda y Autopistas.
5: Nosotros como carabineros queremos destacar los trabajos colaborativos que realizamos durante el fin de semana, principalmente con la autopista y con los servicios de Senda. Senda ha realizado servicios en todas las regiones del país, controlando y fiscalizando y también previniendo el consumo de alcohol y de droga.
4: Entre los arrestados, 118 casos correspondieron a conducción en estado de ebriedad, 46 bajo la influencia del alcohol, 38 por consumo de sustancias ilícitas y 12 por maniobras temerarias. Entre las cifras entregadas se destacó también que la Ruta 5 Sur concentró la mayor preferencia al registrar cerca del 30% del flujo vehicular, seguida por la Ruta 78 en dirección hacia la costa y la Ruta 68.
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4: La fiscalía investiga un presunto abuso sexual contra una paciente con cáncer terminal en el hospital de Puerto Montt. El imputado, un adulto mayor, quien fue detenido, aunque su formalización quedó suspendida.
3: La región del Biobío.
4: La familia de Tomás, niño de 5 años con leucemia en Coronel, inició junto a DKMS la campaña Todos por Tommy para hallar un donante compatible o gemelo genético para su trasplante de médula.

0: La Dirección Meteorológica de Chile advirtió sobre posibles tormentas eléctricas entre Coquimbo y Biobío. Desde este martes hasta el miércoles, el fenómeno podría estar acompañado de granizos y fuertes rachas de viento. Luis Ramírez nos cuenta más en el siguiente informe.
1: La Dirección Meteorológica de Chile emitió un aviso por probables tormentas eléctricas que podrían registrarse desde la tarde de este martes 13 de octubre hasta la noche del miércoles 14 del mismo mes, en 7 regiones del país. Según el organismo, las tormentas podrían presentarse desde la región de Coquimbo hasta el Biobío, incluyendo Valparaíso, la región metropolitana, O'Higgins, Maule y Ñuble.

0: Además de la actividad eléctrica, existen la posibilidad de granizos y fuertes rachas de viento en sectores localizados. Elio Bruford, meteorólogo de la Dirección Meteorológica de Chile, indicó que se esperan que caigan entre 5 y 10 milímetros de lluvia.
1: Ahora lo que estamos esperando es, con esta inestabilidad, es que durante horas de la tarde de hoy, entre las 4 y las 7 de la tarde, nuevamente se ponga a precipitar con montos entre los 5 y los 10 milímetros y que podrían caer en corto periodo de tiempo, eso quiere decir en menos de 3 horas, esta cantidad de precipitaciones, que señalo nuevamente van a ser de características más bien débiles.
0: El aviso de tormentas eléctricas contempla zonas del litoral, cordillera de la costa, valles, precordillera y cordillera, dependiendo de cada región. Ante estas condiciones, las autoridades recomendaron mantenerse atentos a las actualizaciones meteorológicas y adoptar medidas de precaución. Por último, desde Senapred, recomendaron suspender las actividades al aire libre durante las tormentas, evitar el ingreso a piscinas, ríos o lagos y seguir las instrucciones de las autoridades ante eventuales cambios en las condiciones del tiempo.
2: Tras el anuncio del presidente José Antonio Kast respecto a la rebaja al cobro del TAC de la autopista central, se generaron diversas posturas tanto del oficialismo como de la oposición. De acuerdo con lo informado por el Ejecutivo, la iniciativa corresponde a un acuerdo alcanzado entre el Ministerio de Obras Públicas y la concesionaria, en la que se estableció una reducción del 10% en la tarifa base fuera del horario punta, mientras que durante los periodos punta y de saturación, el descuento alcanzará el 25%. En ese sentido, desde la oposición, el diputado Ignacio Achurra, integrante de la Comisión de Transportes y Obras Públicas, fue crítico con la medida y señaló que si bien lo fundamental es aliviar el bolsillo de las familias, la rebaja anunciada alarga el contrato de la concesionaria impidiendo cotizar precios más baratos. Asimismo, el diputado Nelson Menegas, del PS e integrante de la Comisión de Concesión de Autopistas y Determinación de Peaje TAG, aseguró que además de favorecer a las concesionarias, no soluciona el problema en el resto de las carreteras.
3: Hoy es fundamental aliviar el bolsillo de las familias chilenas, pero hay que decirlo, esta forma de rebajar el TAC va a hacer que igualmente las familias chilenas lo terminen pagando en el mediano y largo plazo, porque lo que se va a hacer es alargarle los contratos a las concesionarias y con eso impedir que se pueda relicitar a precios más baratos para todos los chilenos.
4: Este es un acuerdo que tiende a favorecer principalmente a las concesionarias. Las concesionarias no pierden. Y lo peor de todo es que esto no soluciona el problema del resto de las carreteras, porque solo está radicado en una autopista que es la de Santiago, pero no, por ejemplo, la que existe aquí en la CH60, donde tenemos el peaje más caro de todo Chile.
2: Por otro lado, desde el oficialismo, la senadora Camila Flores, presidenta de la Comisión de Transportes, y el diputado Diego Chalper, jefe de la bancada de RN, afirmaron estar de acuerdo con la medida, aunque la parlamentaria indicó que este acuerdo debe trasladarse también a zonas rurales.
5: Nos parece que este anuncio que hace el presidente Kast de una rebaja en el TAC que se está avanzando progresivamente con distintas concesionarias es una buena noticia y es un alivio que va en sentido correcto.
6: Valoramos que el gobierno haya logrado una rebaja importante en las tarifas del TAC de Autopista Central porque representa un alivio concreto para miles de familias. Pero Santiago no es Chile y no podemos seguir aceptando que todos los anuncios y beneficios se concentren en la región metropolitana mientras quienes vivimos en regiones seguimos pagando precios altísimos por transitar por nuestras propias carreteras.
2: Destacar que esta rebaja no tiene una fecha definitiva de implementación, ya que el acuerdo deberá pasar por una revisión administrativa durante las próximas semanas. Según comunicó el mandatario, se espera que las nuevas tarifas se logren concretar a inicios del 2027.
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2: Un hombre de 54 años murió tras recibir un disparo de escopeta al ingresar de madrugada a robar gallinas a una casa en el sector Las Compañías. El dueño del inmueble fue detenido por homicidio. Bueno, hasta acá dejamos el resumen de noticias. Nos volvemos a encontrar en una próxima edición. Que estén muy bien.
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11: Radio San Gabriel le indica la hora.
12: 15 horas, 11 minutos.
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2: 15 horas, 18 minutos.

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1: Horas 39 minutos.

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1: 16 horas, 5 minutos.
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7: Dieciséis horas, 9 minutos.

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1: Dieciséis horas, 16 minutos.

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1: Dieciséis horas, 24 minutos.

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2: 16 horas, 25 minutos.
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1: Hoy hablaremos del alerce, un gigante del sur, uno de los habitantes más impresionantes de los bosques del sur de Chile, el alerce. Cuando observamos un árbol adulto, estamos mirando mucho más que madera, ramas y hojas. Estamos frente a un organismo vivo cuya historia puede extenderse muchísimo más allá de una vida humana. El proyecto Fresia Tierra Viva identifica expresamente el alerce, el Fitzroya cupressoides, como una de las especies representativas del patrimonio natural del territorio. El crecimiento del alerce es extraordinariamente lento, y precisamente esa característica nos entrega una enseñanza sencilla. Hay elementos de la naturaleza que pueden tardar siglos en desarrollarse y muy poco tiempo en ser destruidos. Un bosque antiguo constituye además un hábitat. En él conviven aves, insectos, hongos, plantas y pequeños animales. Sus árboles participan en la regulación del agua, la protección del suelo y el almacenamiento de carbono. Por eso, proteger un árbol puede significar proteger muchas otras formas de vida asociadas a él. Durante generaciones, los bosques también han formado parte de la historia económica, cultural y familiar del sur de Chile. Nuestra relación con ellos ha cambiado. Hoy comprendemos cada vez mejor que algunos ecosistemas necesitan protección, precisamente porque no pueden recuperarse a la velocidad con que los seres humanos podemos transformarlos. Pensemos por un instante en esto. Un árbol puede haber estado creciendo mucho, mucho antes que nacieran nuestros abuelos y continuar allí cuando nosotros ya no estemos. Entonces aparece una pregunta que vale la pena dejar abierta. ¿Qué patrimonio natural queremos entregar a quienes vivirán en Fresia dentro de 100 años? Dejamos esa pregunta y nos reencontramos en un próximo programa de Fresia Tierra Viva.

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Muy buenas tardes, sean bienvenidos a nuestro programa La Gran Tarde de la 96.3 en este día, martes 13 de octubre. Soy Javier Oyarzo quien les saluda junto a Mauricio Hernández, invitándolos a todos ustedes a que nos sigan aquí, estén junto a nosotros, pues, en esta tarde de una nueva jornada de trabajo que tenemos el día de hoy, después de un largo fin de semana que esperamos haya sido buenísimo para todos ustedes. Estamos con toda la energía para acompañarles en esta gran tarde. Bienvenidos.

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Junto a ellos estamos compartiendo buena música y saludando también a esta hora a quienes están integrando la sintonía de la radio en esta tarde, aquellos que están escuchando la radio por internet a través de nuestra señal online que está en www.radiosangabriel.cl y por la señal abierta la 96.3.

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2: 16 horas, 57 minutos.
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Exactamente las 17 horas ya con 4 minutos. Mire, estamos impresionados de lo que está pasando en Santiago. Hay granizos y tormentas eléctricas que sorprenden a los capitalinos en diversos puntos de la región metropolitana, lo que ha sido bastante complicado últimamente para todos los habitantes de algunas zonas de Santiago. Durante la tarde de este martes, intensas tormentas eléctricas acompañadas por la caída de granizos se han hecho presentes en diversos puntos de la región metropolitana. Hay registros audiovisuales capturados por algunas personas que dan cuenta del fenómeno climático que se está registrando en las comunas como Providencia, Ñuñoa, Las Condes, Vitacura y La Florida, por mencionar algunas. Cabe mencionar que en los últimos minutos la Dirección Meteorológica de Chile actualizó su aviso por tormentas eléctricas y una alerta meteorológica en toda la zona central del país, desde Coquimbo hasta el Biobío. Y bueno, hay muchos registros que estamos viendo y también siguiendo a través de la televisión lo que está pasando. Emiten alerta por tormentas eléctricas y precipitaciones fuertes en toda la zona, ¿ya? Y estamos buscando un poco más de información, que es increíble lo que pasa en Santiago. SENAPRED decretó entonces alerta roja en la región metropolitana. Hay una gran cantidad de lluvia en las últimas horas, y que no solamente es lluvia, sino que también estamos hablando de muchos granizos, que en este tiempo no debería ser. Bueno, es increíble lo que pasa, y seguimos buscando más información respecto a este fenómeno. Ya el metro Manuel Montt sufre inundación en medio de fuertes lluvias y granizos en Santiago. En medio de las intensas lluvias y granizada que han afectado a la región metropolitana, también otra de las noticias dice que se reportó la inundación de la estación Manuel Montt del metro de Santiago. Se informó que el agua está ingresando al recinto, causando preocupación en los usuarios del transporte. Recordemos que actualmente se encuentra afectando un fuerte sistema frontal a la zona central del país, en donde en consecuencia ha provocado que las aguas y lluvias se evidencien en esta estación. Por lo menos, vamos a ver qué se reporta más tarde. Pero es realmente preocupante para los santiaguinos que, bueno, ya se estaban cambiando de ropa prácticamente de lo que es el invierno. Ya estaban con una

una primavera con temperaturas bastante altas. Por lo tanto, cuando se sale a trabajar, ya se sale de otra forma con la ropa, por lo menos, que no llevan la ropa adecuada, ¿ya? Y se encontraron con estas inmensas lluvias y además granizos, que no son de la época. Le acompañamos con noticias también a esta hora, cuando ya tenemos las 17 horas con 7 minutos.

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Le acompañamos en la gran tarde de la 96.3 con notas, con noticias, como las que a continuación le vamos a contar. Nuevo incidente de ciberseguridad en Europa deja al mayor supermercado neerlandés sin suministro ni distribución. La cadena de supermercados Albert Heijn, la mayor de Países Bajos, mantiene este martes parte de sus sistemas informáticos desconectados tras un incidente de ciberseguridad que afectó a sus centros de distribución, obligó a cancelar las entregas a domicilio y empieza a dejar estanterías vacías en algunas de sus tiendas. Los problemas informáticos comenzaron el domingo por la tarde y afectan también a Ethos, cadena de droguerías, y Galigal, especializada en bebidas alcohólicas, todas ellas pertenecientes al grupo neerlandés Harold de Leijse. Hemos adoptado medidas de inmediato para proteger nuestro entorno informático, entre ellas la desconexión temporal y preventiva de varios sistemas, explicó el día de hoy martes la compañía en su última actualización. Albert Heijn no ha confirmado hasta ahora si sus sistemas han sido atacados, ni si los autores del incidente han accedido o sustraído información de clientes, trabajadores o proveedores. La empresa asegura que sigue investigando lo ocurrido y que está priorizando la recuperación segura de su infraestructura digital. Varios centros de distribución tuvieron que detener sus operaciones después de que la empresa desconectara los sistemas informáticos de forma preventiva, lo que ha limitado el suministro especialmente de productos frescos. En algunos centros de distribución el trabajo está completamente paralizado porque tuvimos que apagar los sistemas de manera preventiva, explicó a la televisión pública NOS la consejera delegada de Albert Heijn, Margaret Vesteden van Dugen. Esta cadena cuenta con 7 grandes centros de distribución en Países Bajos y la empresa no ha precisado cuáles se vieron afectados, aunque este martes aseguró que varios centros de distribución ya están operativos y que está recurriendo a entregas adicionales para abastecer sus tiendas. Albert Heijn, que concentra alrededor del 38% del mercado neerlandés de supermercados, es con diferencia la mayor cadena del país, por lo que las dificultades de suministro han suscitado preocupación también entre las autoridades. Las tiendas físicas permanecen abiertas y los clientes pueden seguir pagando con normalidad, pero la página web, la aplicación y el servicio de atención al cliente continúan fuera de servicio. La compañía tampoco permite realizar nuevos pedidos de comida por internet ni hacer entregas a domicilio, mientras que los pedidos que ya estaban programados fueron cancelados. En estos momentos no podemos entregar pedidos realizados por internet y los clientes tampoco pueden efectuar nuevos pedidos, señaló Albert Heijn, que aseguró que compensará a quienes ya hubieran pagado cuando sus sistemas vuelvan a funcionar. El incidente coincide con un ciberataque que afectó esta semana a cientos de supermercados en Francia y permitió a los atacantes manipular a distancia sistemas de refrigeración, elevando en algunos casos las temperaturas hasta unos 50 grados y provocando pérdidas de alimentos. Vesteden van Dugen aseguró que de momento no podían determinar si ambos episodios estaban relacionados. ¡Qué noticia! Hoy día los ciberataques son increíbles, ¿eh? A distancia provocan estos incidentes de ciberseguridad en Europa, cosa que ha sucedido también acá en nuestro país con los bancos precisamente. Le acompañamos en la gran tarde de la 96.3.

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2: 17 horas, 27 minutos.
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Antes de ir a la música, estamos con noticias internacionales. Tiene esperanzas de que Brasil cambie. Flávio Bolsonaro visita a su padre en arresto domiciliario. El candidato opositor brasileño, Flávio Bolsonaro, visitó el día de hoy martes a su padre, el expresidente Jair Bolsonaro, quien se encuentra en arresto domiciliario en Brasilia tras levantarse la sanción judicial que le impedía verlo desde julio. Según detallan medios locales como O Globo, Bolsonaro, del Partido Liberal, PL, llegó a la residencia alrededor de las 9:45 horas local, misma hora de Chile, y se retiró alrededor de las 10:20 horas. Él, se refiere a Jair, estaba muy contento con los resultados de estas elecciones en las que salimos victoriosos y con un Senado fuerte, señaló Flávio, quien obtuvo el 47,03% de los votos en la primera vuelta frente al actual mandatario Lula da Silva, quien logró el 45,16%. El encuentro tuvo lugar luego de que el juez Alexandre de Moraes, del Tribunal Supremo Federal, levantara una prohibición de 90 días impuesta después de que Flávio leyera el 11 de julio una carta escrita por su padre en apoyo a su candidatura. El documento, titulado Carta a los Brasileños, fue compartido por el senador durante la transmisión en vivo y luego publicado en sus perfiles. En esa oportunidad, Moraes consideró que lo ocurrido había violado la orden judicial que le permite a Jair utilizar las redes sociales, incluso si es a través de terceros. Está bien, haciendo bromas sin gracia, tiene buen humor, satisfecho y con el trabajo de que se está realizando y con esperanzas de que Brasil cambie, mencionó durante esta jornada el candidato opositor después de la reunión con su padre. Capitán retirado del ejército que fue condenado a 27 años de cárcel por liderar un complot golpista contra Lula. La semana pasada Bolsonaro dijo que pretende que Jair le entregue la banda presidencial si es que se impone en el balotaje el 25 de octubre. Ustedes verán al presidente Jair Messias Bolsonaro poniendo la banda de presidente de la República de Brasil a su hijo, señaló el senador derechista durante una visita a la ciudad de Guyana, hasta donde llegó para conseguir el respaldo de Ronaldo Caiado. Cabe señalar que el primer sondeo publicado tras la primera vuelta, divulgado el jueves por la firma demoscópica Datafolha, dejó a Bolsonaro con el 52% de las intenciones de voto, frente a un 48% que obtendría Lula en la segunda vuelta. Las noticias, como siempre, la compartimos con ustedes aquí a través de la 96.3.

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Vamos a actualizar a esta hora el pronóstico del tiempo para el día de mañana. Mañana ya vamos a estar a miércoles 14 de octubre. Y dice que vamos a tener un día parcialmente nuboso y después de las 17 horas habría una tormenta eléctrica, dice acá, y con lluvias a eso de las 18 horas. 17 y 18 horas según lo que dice. La máxima será de 20 grados, la mínima 8 grados. Para el jueves 15 de octubre se viene con mucha niebla durante la mañana, después va a estar soleado. La máxima es 22 grados, es el día que vamos a tener más calor, ya el día jueves 15 de octubre. El día viernes 16 de octubre totalmente soleado. Máxima temperatura 21 grados, la mínima 10 grados. Y ya para el fin de semana, próximo fin de semana, sábado 17 de octubre, se viene con un día parcialmente nuboso y entre las 12 horas y las 18 horas lluvia débil. Después continúa despejado, la máxima llegará a 17 grados, la mínima 9 grados. ¿Qué pasa el domingo 18 de octubre? Se viene cubierto durante la mañana con mucha niebla al inicio de la jornada y después de las 3 de la tarde lluvia débil. Bastante bueno va a estar el tiempo. La máxima del domingo será de 18 grados y la mínima de 9 grados. Se viene bastante bueno el pronóstico del tiempo para los próximos días del mes de octubre.

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2: 18 horas.
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Vamos a las canciones. Son nuestros auspiciadores quienes presentan este tema musical que viene con Roberto Carlos.

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2: 18 horas, 22 minutos.
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Y antes de culminar nuestro programa, llega el teatro a Fresia. Quiero hacerles la invitación porque la compañía de teatro Sol del Ocaso presenta la obra Los Jubilados, una divertida puesta en escena para disfrutar en familia, risas, emoción y mucho talento sobre el escenario, de la mano de actores y actrices que nos demuestran que nunca es tarde para brillar. Esto es el jueves 15 de octubre a las 16 horas 4 de la tarde en la Casa del Adulto Mayor, en la UCAM. Así que no se lo pueden perder. Así que hay que invitar a la familia, a los abuelos, en fin, a los amigos, para que vayan a pasarlo muy bien. Seguimos junto a ustedes, seguimos acompañándoles. Somos la 96.3.

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Nos vamos, muchas gracias a todos, gracias a nuestros auspiciadores, Cabañas El Canelo, Frutería Elvira y Tienda Jade. En la sala de audio, Mauricio Hernández, desde los micrófonos, Javier Ollazo. Nos despedimos, muchas gracias, que estén muy bien. Buen descanso. Chao, chao.

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2: Radio San Gabriel le indica la hora.
3: 18:49. Vamos a
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5: Hola, ¿qué tal? ¿Cómo están? Les saluda María Belén Araya y les doy la bienvenida a este informe de noticias donde hablaremos sobre la exministra Camila Vallejo, quien asumirá nuevo cargo internacional y dirigirá Escuela de Seguridad Social. También hablaremos de la gift card para remodelar el hogar. Mimbu realiza la segunda edición de La Casa a tu Pinta. También hablaremos de la Semana de la PYME 2026, que ya arrancó con más de 380 actividades en todo el territorio nacional.
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5: Con más de 380 actividades simultáneas en todo el país, este martes inició la Semana de la PYME 2026. La iniciativa busca visibilizar el rol del ecosistema emprendedor, entregando herramientas de financiamiento, digitalización y nuevos canales comerciales a micro y pequeñas empresas. Ornella Mellado nos cuenta más detalles sobre esta actividad.
6: Este martes se dio inicio oficial a la Semana de la PYME 2026, iniciativa nacional que contempla más de 380 actividades presenciales y virtuales a lo largo de todo el país. La agenda busca reconocer el impacto de las micro, pequeñas y medianas empresas en la economía local, facilitando su acceso a herramientas de digitalización, financiamiento y nuevos canales de comercialización. Durante el lanzamiento de las jornadas, el ministro de Economía, Daniel Mas, anunció que a comienzos de noviembre el Ejecutivo ingresará al Congreso dos proyectos de ley ProPyme. La primera iniciativa simplificará el sistema tributario para facilitar la formalización de los emprendimientos y la segunda incorporará medidas urgentes de liquidez.
7: Marco de esta Semana de la PYME, anunciamos al país que presentaremos un relevante grupo de reformas concretadas en dos proyectos de ley ProPyme que ingresaremos al Congreso Nacional en menos de 30 días a comienzos de noviembre. El primero de estos proyectos aborda el eje tributario mediante un sistema más simple y accesible que facilita la formalización de las micro y pequeñas empresas. En segundo lugar, impulsaremos una batería de medidas orientadas a resolver las trabas cotidianas que asfixian la operación de las empresas de menor tamaño, partiendo por la liquidez.
6: La programación incluye ferias comerciales, ruedas de negocios, asesorías personalizadas y talleres de capacitación técnicas orientados a la gestión financiera y la adopción tecnológica. Los encuentros cuentan con el respaldo de servicios públicos de fomento productivo y diversas organizaciones gremiales en cada región. El calendario completo con horarios, lugares y modalidades de participación por territorio se encuentra disponible de forma abierta en el sitio oficial semanadelapyme.cl, donde los emprendedores podrán inscribirse en las actividades de su interés hasta el cierre de la convocatoria.
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5: La Municipalidad de Talca deberá indemnizar con 70 millones de pesos a un adulto mayor que sufrió graves lesiones tras caer en una vereda en mal estado. Joaquín Ugarte nos cuenta más detalles.
4: La Corte de Apelaciones de Talca ordenó a la Municipalidad de Talca pagar una indemnización de 70 millones de pesos a un adulto mayor que sufrió graves lesiones tras caer en una vereda en mal estado. El accidente ocurrió en 2019, en la intersección de 5 Oriente con 2 Sur, en la capital regional del Maule. Producto de la caída, el hombre sufrió una fractura que requirió hospitalizaciones, largos periodos de reposo y un traslado de Santiago para recibir atención médica. Las lesiones provocaron importantes dificultades de movilidad y afectaron su vida cotidiana. Las consecuencias también alcanzaron su entorno familiar. En diciembre de 2019 falleció su pareja, pero su estado de salud le impidió asistir al velorio y al funeral. Tampoco pudo acompañar a sus familiares durante el duelo ni brindar apoyo a su hijo con síndrome de Down. Durante el juicio, la Municipalidad de Talca planteó que la caída podría haber sido consecuencias de un empujón durante las manifestaciones del estallido social. Sin embargo, el tercer juzgado de letras de Talca acogió la demanda y estableció inicialmente una indemnización de 15 millones de pesos por daño moral, siendo reafirmada por la Corte de Apelaciones, que elevó la indemnización a 70 millones de pesos.
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5: La Comisión de Libertad Condicional de la Corte de Apelaciones de Chillán acogió 37 de las 144 solicitudes presentadas por internos en penales de Ñuble, beneficiando principalmente a reclusos de San Carlos y Chillán.
3: La región de Antofagasta.
5: La Contraloría detectó que en el municipio de Antofagasta se aprobaron más de 70.000 exámenes psicotécnicos en menos de un minuto, además de otorgar licencias a condenados y mantener trámites rezagados.
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5: El Ministerio de Vivienda confirmó una nueva edición de Tu Casa, Tu Pinta, un programa que beneficia la reconstrucción del hogar y, según las autoridades, con menos exigencias que la original. Sobre esto nos cuenta más Felipe Loyola.
9: El Ministerio de Vivienda y Urbanismo confirmó este martes que se volverá a implementar el proyecto Tarjeta Banco de Materiales, esta vez en 2.0. La modalidad será mediante a una tarjeta llamada Pinta Tu Casa a Tu Pinta, que funcionará bajo la dinámica de gift card. Su finalidad es permitir que las familias puedan comprar materiales de construcción para sus hogares. El proyecto original permitía solo a las jefas de hogar que cumplieran con el requisito de estar entre el 70 y 90% de vulnerabilidad según el Registro Social de Hogares, excluyendo a quienes vivían en departamento. En el nuevo proceso podrán participar hombres y mujeres con casa o departamento del 40 al 90% de vulnerabilidad acorde al Registro Social de Hogares, por lo que hay menos condiciones para poder participar. El mismo ministro de Vivienda y Urbanismo, Iván Paduje, corroboró la información.
10: Con un UF, tu techo se llovió, tiene las tejas corridas, se moja. Con un UF tú postulas a material para reparar tu techumbre. Con un UF también solo puedes postular a uno, o postular al techo o al baño. Cambias todos los azulejos, porcelanato, el espejo, la chaya, el water, todo. 600.000 pesos puedes con la gift card cubrir. Y si vives en departamento y tu piso ya no da para más, bueno, postula al piso. 613.000 pesos para arreglar tu piso. Y la joya del programa, que es la vinculada al plan de seguridad, que es todo lo que es el perímetro de tu casa, cercos y rejas. Con dos UF puedes postular.
9: Las nuevas postulaciones contarán con 20.000 cupos máximos y podrán hacerlo desde el sitio web minbu.cl ingresando su clave única. Las postulaciones comienzan el 9 de noviembre y terminan el 9 de diciembre, y los resultados se darán a conocer en febrero del 2027. En el mismo sitio web se entregarán detalles respecto a los requisitos y otras formalidades.
5: La ex vocera de gobierno, Camila Vallejo, asumió como directora

0: esta iniciativa. Cabe destacar que la CIS lleva desde 1942 como organismo internacional técnico y permanente orientado a la promoción del bienestar y la seguridad social en las Américas. La escuela busca formar y articular nuevos líderes latinoamericanos entregando informaciones técnicas vinculadas a la seguridad social. Este nuevo cargo de Vallejo es una nueva etapa tras dejar el gobierno de Gabriel Boric el pasado marzo, luego de mantenerse en la agenda política regional con activa participación en sectores progresistas de América Latina.
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3: La playa de Llolleo amaneció cubierta por toneladas de escombros, neumáticos y hasta un refrigerador arrastrados por el río Maipo tras las lluvias, encendiendo la alerta ambiental de organizaciones locales y del municipio ante las dificultades para limpiar la zona. Bueno, llegamos al final de esta entrega informativa y nos encontramos mañana con más informaciones. No se separe de nuestra compañía. Que estén muy bien.
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0: 19 horas, 13 minutos.
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0: 19 horas, 36 minutos.
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0: 19:53.
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0: Claro, claro. Gracias.
1: 20 horas, 25 minutos.
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